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0: Julieta Venegas. Muchas gracias, Julieta.
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2: Bienvenidos, comienza otro capítulo más del Fiesta Mix para todo Chile, junto a la red Archi de emisoras, programa de Master Media, el sello de la música chilena. Les saluda Ismael Pereira Calderón y los invito a que se queden acá en tu señal favorita para disfrutar de buenas canciones y nuestro catálogo de fantásticos éxitos que comienzan de inmediato para acompañarte en esta época invernal. Estamos viviendo el invierno 2026 y un abrazo para todos los que están ya conectados junto a nosotros. Iniciaremos el capítulo con los Tucas del Sur, luego el Llanero de Ñuble. Así inicia este nuevo capítulo de buenas canciones del Fiesta Mix. Bienvenidas, bienvenidos.

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1: Estás en la sintonía del Fiesta Mix en todo Chile junto a la red Archi de emisoras. Escuchamos de inmediato a la Sonora Barón, el Mix Africano y luego Caña Brava, Dámela Mami. Seguimos escuchando y disfrutando en todo Chile en esta época invernal. Pasando el invierno con buena música, es el Fiesta Mix acá al aire.

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1: Si en este invierno pasas frío, nosotros te entregamos el calor junto a la buena música que tiene el Fiesta Mix en todo el territorio nacional, junto a la red Archi de emisoras. Siga Master Media en Instagram, arroba Master Media guión bajo Chile, arroba Master Media guión bajo Chile. Vamos con los Tigres del Norte, Mi Pariente Somos.

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1: ¡Cuidado!
2: A continuación en el Fiesta Mix escuchamos a qué personajes con el grupo Frontera. Ojitos Rojos, estás en todo Chile junto a la buena música del Fiesta Mix.

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1: Canciones realmente sensacionales con buen ritmo para acompañarte. Estás en el Fiesta, Fiesta, Fiesta Mix. Vamos de inmediato con Sangre Chilena, La Picaré, Los Pincheiras del Sur y Los Rancheros de Plata con Amigos.

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1: Clasicazos de elección y de selección acá en el Fiesta Mix. Vamos con los Big King 5 y la Gran América Junior a continuación en nuestro programa Fiesta Mix.

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1: Buen ritmo para disfrutar donde te encuentres a esta hora en la casa. Vas manejando, estás con los amigos, preparando algún momento especial para disfrutar la vida. Es el Fiesta Mix que continúa con Grupo Dinastía Ranchera. Te propongo un gran amor en todo Chile. 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
1: Cuando escuchas estos primeros acordes, nos trasladamos a la década de los años 90, donde estas canciones imperaban y sonaban fuerte en la radio y también en los bailes de cada celebración. Vamos con Antonio Ríos ahora en el Fiesta Mix con Nunca Me Faltes y después otro clásico de esa época con Gilda. No me arrepiento de este amor. Es el Fiesta Mix en este fin de semana.

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1: Celebramos contigo la buena música, te acompaña el Fiesta Mix en todo Chile, programa de Master Media, el sello de la música chilena con la red Archi en todo el territorio nacional. Saludos a Arica, también a Puerto Montt y a Chiloé. Escuchamos a Grupo Fuerza Brava, luego Sabor Pasión de Chile y Eclipsados de Chile. Buena música y buen ritmo para seguir disfrutando en todo el territorio, también ahí en Valparaíso, Los Andes, los amigos de Buin. Es el Fiesta Mix.

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1: Un recuerdo de cada celebración de los años 70, 80, Yolito y su combo se hace presente en nuestro programa con este mix de grandes éxitos y luego la Sonora Palacios, otro clásico de la cumbia chilena que también disfrutamos en todo Chile con esto que es el Fiesta Mix.

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1: Sonidos inagotables con buen ritmo para inyectarte solo energía positiva. Vamos con los charros de Luchito y Rafael junto a René y Nostrosa. Dame tu pelo, niña. Luego los charros de Lumaco, Fiesta Ranchera. Y luego los rancheros de Río Maule y también su Fiesta Ranchera para seguir disfrutando y bailando. Saludos a nuestros amigos en La Serena, Coquimbo, Vicuña, Elqui. Es el Fiesta Mix que también está en

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1: Ritmo y canciones increíblemente entretenidas. Escuchamos a Chumbeques con este mix acá en

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1: Canciones fabulosas, buenos ritmos para acompañarte. Es el Fiesta Mix que continúa en todo Chile junto a la red Archi de emisoras, ahora con los Luceros del Valle, los Manantiales y los Reales del Valle, y estas fiestas rancheras para disfrutar en familia con quien te encuentres a esta hora. En este invierno te acompaña el Fiesta Mix.

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1: Más éxitos y buenas canciones continúan acá en el Fiesta Mix, ahora con Julio Suárez y el baile del perrito. Luego vamos con Black Moses y Hadif con el tema Como un Trueno. Es el Fiesta Mix.

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1: Continuamos con más y buenas canciones en el Fiesta Mix en todo Chile. Ahora vamos con Peregrinos del Amor, Líderes de Chile y Los Potros del Sur y sus mixes para hacerlos bailar en este nuevo capítulo del Fiesta Mix en este invierno 2020.

0: gracias. Hasta siempre.
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2: Últimos minutos para seguir escuchando buenas canciones en el Fiesta Mix. Vamos con Proyecto Power, Me Emborracharé, y luego vamos con Los Charros de Lumaco junto a Los Rancheros de Plata.

0: Y así llegamos al final de este capítulo del Fiesta Mix. En otro fin de semana lleno y cargado de excelentes y fantásticas canciones, nos encontramos la próxima semana. Sigue conectado a tu radio emisora favorita, soy Ismael Pereira. Y hasta acá llega este capítulo fascinante de excelente música en el Fiesta Mix. Que estén bien todos, chao.
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Este 2026 es el año 32 de vida de Sunday Dance Club. Seguimos siendo la maldita creatividad. This 2026 is the 32nd year of life of Sunday Dance Club. 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

0: Hola Víctor, soy Juan de Generación Radio acá en España. Enhorabuena.
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Bajamos la cortina, continúa la programación habitual.

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1: ¿Qué pasa contigo?

0: La verdad, fuera de serie. Fuera de serie. De verdad, Luisito, gracias.
1: Es un honor. Una bendición. Muchas gracias.

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1: Edwin Luna y la Tracalosa.
2: Muchas gracias.
1: La más hermosa.

0: Edwin, gracias, que Dios te bendiga y que Dios bendiga a esta banda maravillosa.
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5 Cuba, Tony Ma por acá, DJ Yus. Estás escuchando el party de la tarde y esto es para los bendecidos. ¡Salí!

0: ahí, ya, para dejarlo ahí. Ay, a ver, gracias.
1: Emanuel Noy, para cantar este tema, y dice así.

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0: Buenísima.
1: Gracias.
0: Muy bien.
1: Gracias, gracias, Lucerito.

Fuertes lluvias continúan en todo Miami. Debido a la inundación del Miami Arena, lamentablemente para los fanáticos de Maluma, su concierto de esta noche fue cancelado.

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0: como estás siempre borracha.
1: Ay, déjame en paz, siempre estás con lo mismo.
0: Por favor, para de tomar.
1: Espera entonces.

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Dale, Buenos Aires, arriba.

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1: Extracto de publicaciones. Solicitud de modificación de cauces naturales. Comuna de La Higuera, La Serena, Vicuña y Andacollo, provincia de Elqui, región de Coquimbo. Conexión Quimalo Aguirre S.A., RUT número 77.590.896-3, representada para estos efectos por Loreto Gabriela González Dualde, RUT 12.584.760-9, conforme a los artículos 41, 171 y 131 y siguientes del Código de Aguas, solicita evaluación para obtener el permiso de construcción de las obras asociadas a 23 atraviesos viales del proyecto Línea de Transmisión Eléctrica HVDC Quimal-Lo Aguirre. Estas obras se ubican en la comuna de La Higuera, La Serena, Vicuña y Andacollo, todas pertenecientes a la provincia de Elqui, región de Coquimbo. Las obras corresponden a badenes de tierra temporales, construido considerando un perfilamiento del cauce, y solo operarán durante el periodo de construcción del proyecto. Las obras señaladas se emplazarán en un área inundable para la crecida de 100 años de periodo de retorno, por lo que califican como modificación de cauces. Los 23 atraviesos viales abarcan un tramo aproximado de 138 kilómetros de la línea de transmisión, y las coordenadas UTM Datum WGS 84 Uso 19S del eje de cada uno de los badenes por comuna son los siguientes: ID Obra CN-T-1612-AT1, nombre del cauce Quebrada Tierras Blancas, UTM Norte 6.775.091, UTM Este 323.463. Descripción de la obra: badén temporal sin revestir, comuna La Higuera. ID Obra CN-T-1628-AT2, nombre del cauce Quebrada Pelícano, UTM Norte 6.768.868, UTM Este 321.972. Descripción de la obra: badén temporal sin revestir, comuna La Higuera. ID Obra CN-T-1635-AT1, nombre del cauce Quebrada Pelícano, UTM Norte 6.764.385, UTM Este 320.625. Descripción de la obra: badén temporal sin revestir, comuna La Higuera. ID Obra CN-T-1639-AT1, nombre del cauce Quebrada Pelícano, UTM Norte 6.764.280, UTM Este 320.398. Descripción de la obra: badén temporal sin revestir, comuna La Higuera. ID Obra CN-T-1645-A-AT2, nombre del cauce Quebrada sin nombre, UTM Norte 6.760.319, UTM Este 319.217. Descripción de la obra: badén temporal sin revestir, comuna La Higuera. ID Obra CN-T-1645-AT1, nombre del cauce Quebrada sin nombre, UTM Norte 6.760.771, UTM Este 319.588. Descripción de la obra: badén temporal sin revestir, comuna La Higuera. ID Obra CN-T-1655-AT4, nombre del cauce Quebrada sin nombre, UTM Norte 6.755.398, UTM Este 318.075. Descripción de la obra: badén temporal sin revestir, comuna La Higuera. ID Obra CN-T-1675-AT6, nombre del cauce Quebrada sin nombre, UTM Norte 6.744.720, UTM Este 313.852. Descripción de la obra: badén temporal sin revestir, comuna La Higuera. ID Obra CN-T-1677-AT1, nombre del cauce Quebrada sin nombre, UTM Norte 6.744.053, UTM Este 314.747. Descripción de la obra: badén temporal sin revestir, comuna La Higuera. ID Obra CN-T-1678-AT1, nombre del cauce Quebrada sin nombre, UTM Norte 6.743.715, UTM Este 314.751.

0: Descripción de la obra: Badén temporal sin revestir comuna La Higuera. ID obra CN-T-1681-1-AT11, nombre del cauce, quebrada sin nombre. UTM Norte 6.742.533, UTM Este 314.532. Descripción de la obra: Badén temporal sin revestir comuna La Higuera. ID obra CN-T-1681-1-AT12, nombre del cauce, quebrada La Espinuda. UTM Norte 6.744.733 197, UTM Este 313.526, descripción de la obra: Badén temporal sin revestir comuna La Higuera. ID obra CN-T-1681-1-AT5, nombre del cauce, quebrada La Espinuda. UTM Norte 6.744.814, UTM Este 313.488, descripción de la obra: Badén temporal sin revestir comuna La Higuera. ID obra CN-T-1681-1-AT6, nombre del cauce, quebrada sin nombre. UTM Norte 6.744.286, UTM Este 313.971, descripción de la obra: Badén temporal sin revestir comuna La Higuera. ID obra CN-T-1681-1-AT7, nombre del cauce, quebrada sin nombre. UTM Norte 6.744.350, UTM Este 314.216, descripción de la obra: Badén temporal sin revestir comuna La Higuera. ID obra CN-T-1681-A-AT1, nombre del cauce, quebrada sin nombre. UTM Norte 6.742.038, UTM Este 314.529, descripción de la obra: Badén temporal sin revestir comuna La Higuera. ID obra CN-T-1687-A-AT1, nombre del cauce, quebrada sin nombre. UTM Norte 6.738.615, UTM Este 313.244, descripción de la obra: Badén temporal sin revestir comuna La Higuera. ID obra CN-T-1696-2-AT1, nombre del cauce, quebrada La Ventolera. UTM Norte 6.731.441, UTM Este 311.413, descripción de la obra: Badén temporal sin revestir comuna La Higuera. ID obra CN-T-1736-A-AT1, nombre del cauce, quebrada sin nombre. UTM Norte 6.712.807, UTM Este 313.922, descripción de la obra: Badén temporal sin revestir comuna La Serena. ID obra CN-T-1799-V15-AT2, nombre del cauce, quebrada sin nombre. UTM Norte 6.681.830, UTM Este 314.971, descripción de la obra: Badén temporal sin revestir comuna Vicuña. ID obra CN-T-1860-AT1, nombre del cauce, quebrada Militaco. UTM Norte 6.651.506, UTM Este 311.796, descripción de la obra: Badén temporal sin revestir comuna Andacollo. ID obra CN-T-1867-1-AT2, nombre del cauce, quebrada sin nombre. UTM Norte 6.647.794, UTM Este 311.847, descripción de la obra: Badén temporal sin revestir comuna Andacollo. ID obra CN-T-1868-AT1, nombre del cauce, quebrada sin nombre. UTM Norte 6.647.505, UTM Este 311.715, descripción de la obra: Badén temporal sin revestir comuna Andacollo. Las obras forman parte del estudio de impacto ambiental calificado favorablemente según resolución exenta número 2025-9900-143 de fecha 13 de noviembre de 2025 del Servicio de Evaluación Ambiental Dirección Ejecutiva.
1: Por encargo de Funeraria Valdivia, estamos comunicando la triste partida de don Manuel Jesús Osorio Sierra, quien falleció a la edad de 86 años. 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

0: ¿La vamos a volver a hacer?
1: Vamos a romper.
0: Vamos a romper.
2: Bienvenido a casa, Flavel.
1: Hola a todos.
2: Muy bien.
1: Sí, qué bueno verte, chico.
2: Nuevamente en casa. ¿Cómo estás?
3: Gracias, papá.

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16: Extracto de publicaciones. Solicitud de modificación de cauces naturales, comuna de La Higuera, La Serena, Vicuña y Andacollo, provincia de Elqui, región de Coquimbo. Conexión Quimalo Aguirre S.A., RUT número 77.590.896-3, representada para estos efectos por Loreto Gabriela González Dualde, RUT 12.584.760-9, conforme a los artículos 41, 171 y 131 y siguientes del Código de Aguas, solicita evaluación para obtener el permiso de construcción de las obras asociadas a 23 atraviesos viales del proyecto Línea de Transmisión Eléctrica HVDC Quimal Lo Aguirre. Estas obras se ubican en la comuna de La Higuera, La Serena, Vicuña y Andacollo, todas pertenecientes a la provincia de Elqui, región de Coquimbo. Las obras corresponden a badenes de tierra temporales, construido considerando un perfilamiento del cauce, y solo operarán durante el periodo de construcción del proyecto. Las obras señaladas se emplazarán en un área inundable para la crecida de 100 años de periodo de retorno, por lo que califican como modificación de cauces. Los 23 atraviesos viales abarcan un tramo aproximado de 138 kilómetros de la línea de transmisión y las coordenadas UTM Datum WGS 84 Uso 19S del eje de cada uno de los badenes por comuna son los siguientes: ID Obra CN-T-1612-AT1, nombre del cauce Quebrada Tierras Blancas, UTM Norte 6.775.091, UTM Este 323.463. Descripción de la obra: badén temporal sin revestir, comuna La Higuera. ID Obra CN-T-1628-AT2, nombre del cauce Quebrada Pelícano, UTM Norte 6.768.868, UTM Este 321.972. Descripción de la obra: badén temporal sin revestir, comuna La Higuera. ID Obra CN-T-1635-AT1, nombre del cauce Quebrada Pelícano, UTM Norte 6.764.385, UTM Este 320.625. Descripción de la obra: badén temporal sin revestir, comuna La Higuera. ID Obra CN-T-1639-AT1, nombre del
17: Cauce, Quebrada Pelícano. UTM Norte, 6.764.280. UTM Este, 320.398. Descripción de la obra, badén temporal sin revestir comuna La Higuera. ID Obra, CN-T-1645A-AT2. Nombre del cauce, quebrada sin nombre. UTM Norte, 6.760.319. UTM Este, 319.217. Descripción de la obra, badén temporal sin revestir comuna La Higuera. ID Obra, CN-T-1645-AT1. Nombre del cauce, quebrada sin nombre. UTM Norte, 6.760.771. UTM Este, 319.588. Descripción de la obra, badén temporal sin revestir comuna La Higuera. ID Obra, CN-T-1655-AT4. Nombre del cauce, quebrada sin nombre. UTM Norte, 6.755.398. UTM Este, 318.075. Descripción de la obra, badén temporal sin revestir comuna La Higuera. ID Obra, CN-T-1675A-AT6. Nombre del cauce, quebrada sin nombre. UTM Norte, 6.744.720. UTM Este, 313.852. Descripción de la obra, badén temporal sin revestir comuna La Higuera. ID Obra, CN-T-1677-AT1. Nombre del cauce, quebrada sin nombre. UTM Norte, 6.744.053. UTM Este, 314.747. Descripción de la obra, badén temporal sin revestir comuna La Higuera. ID Obra, CN-T-1678-AT1. Nombre del cauce, quebrada sin nombre. UTM Norte, 6.743.715. UTM Este, 314.751. Descripción de la obra, badén temporal sin revestir comuna La Higuera. ID Obra, CN-T-1681-1-AT11. Nombre del cauce, quebrada sin nombre. UTM Norte, 6.742.533. UTM Este, 314.532. Descripción de la obra, badén temporal sin revestir comuna La Higuera. ID Obra, CN-T-1681-1-AT12. Nombre del cauce, quebrada La Espinuda. UTM Norte, 6.744.797. UTM Este, 313.526. Descripción de la obra, badén temporal sin revestir comuna La Higuera. ID Obra, CN-T-1681-1-AT5. Nombre del cauce, quebrada La Espinuda. UTM Norte, 6.744.814. UTM Este, 313.488. Descripción de la obra, badén temporal sin revestir común N-T-1799V15-AT2. Nombre del cauce, quebrada sin nombre. UTM Norte, 6.681.830. UTM Este, 314.971. Descripción de la obra, badén temporal sin revestir comuna Vicuña. ID Obra, CN-T-1860-AT1. Nombre del cauce, quebrada Militaco. UTM Norte, 6.651.506. UTM Este, 311.796. Descripción de la obra, badén temporal sin revestir comuna Andacollo. ID Obra, CN-T-1867-1-AT2. Nombre del cauce, quebrada sin nombre. UTM Norte, 6.647.794. UTM Este, 311.847. Descripción de la obra, badén temporal sin revestir comuna Andacollo. ID Obra, CN-T-1868-AT1. Nombre del cauce, quebrada sin nombre. UTM Norte, 6.647.505. UTM Este, 311.715. Descripción de la obra, badén temporal sin revestir comuna Andacollo. Las obras forman parte del estudio de impacto ambiental calificado favorablemente según resolución exenta número 20259900143 de fecha 13 de noviembre de 2025 del Servicio de Evaluación Ambiental Dirección Ejecutiva.
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3: La región de Coquimbo se encuentra preparada para recibir el sistema frontal de características muy especiales. En los 4 días de precipitaciones podrían caer entre 130 a 200 milímetros de agua y nieve sobre los 2.500 metros sobre el nivel del mar en la cordillera. Para el día martes se espera otro sistema frontal que llegue a la región de Coquimbo. Municipios se encuentran habilitando albergues para acoger a las familias en caso que resulten damnificadas. Capitanía del Puerto pronostica marejadas anormales en el litoral que va desde Punta de Choro, en la comuna de Liguera, a Pichidangui, en Los Vilos. Subsecretario del Servicio Social se encuentra en Paihuano monitoreando la situación ante la llegada de las precipitaciones. Tres sujetos son sorprendidos sustrayendo cables del tendido eléctrico en la localidad de Tres Cruces, comuna de Paihuano. Hola, ¿qué tal? Buenas tardes, amigos auditores. Les saluda Carlos Riesco y les entregaremos los hechos informativos más importantes que se han registrado en la jornada de este día miércoles aquí en la región de Coquimbo. Cielos cubiertos, amenazantes a precipitaciones a esta hora aquí en toda la región de Coquimbo, 14 grados de temperatura. Saludamos a quienes están a esta hora en la sintonía de la red San Bartolomé, en la radio Vida Nueva, en la comuna de Punitaqui. Génesis en Antacoyo, Miramar en Los Vilos, Madrigal en Illapel, San Francisco en la comuna de Salamanca, Asunción en Canela y Cuna del Sol en Paihuano. y por la red de Radio San Bartolomé en las comunas de Liguera, Vicuña, Ovalle, Montepacha, como hablará La Serena, como también el puerto de Coquimbo, y a todos aquellos que nos ven y nos escuchan por nuestro Facebook Live RCB Chile y nuestro canal de YouTube Radio San Bartolomé. A todos ellos, bienvenidos a nuestro informativo central de la red San Bartolomé. Como lo señalamos en titulares, entre 130 a 200 milímetros de agua podrían caer en los cuatro días que tendríamos lluvia aquí en la región de Coquimbo, y Meteorología anuncia que para el día martes estaría llegando otro sistema frontal. Conversamos con Arnaldo Zúñiga, meteorólogo del Centro Nacional de Análisis de la Dirección Nacional de Meteorología de Chile, que nos informó en torno a las precipitaciones que podrían ya hacerse presente a partir de las próximas horas.
4: Afectando los próximos días, principalmente en la zona de Coquimbo. Sabemos que es una zona que está muy al debe con la precipitación, hay una condición que ya está en aproximación, algunas gotitas por ahí se observan en algunos sectores, pero lo más fuerte está por venir. Por eso tenemos nuestro sistema de alertamiento ya activado para lo que es la región, incluso de Atacama hasta la región del Biobío, para los próximos días. Y en especial ahí la región de Coquimbo, donde esperamos precipitaciones que van a estar, la verdad es que bastante extensa en el tiempo y con mucha, digamos, cantidad de agua para lo que ustedes están acostumbrados para un invierno.
3: ¿Manejan ustedes cuáles serían los que estarían llegando, por decir, este jueves, mañana jueves, el viernes y el sábado y el domingo aquí en la zona?
4: Mire, el momento más complicado va a ser el jueves la noche, ¿cierto? Y diríamos nosotros viernes, mañana y tarde. Ahí es donde estaría la mayor concentración de la precipitación. Va a empezar a llover antes, ya esperamos que ya el jueves la tarde empiece a precipitar, pero se va a ir intensificando ya hacia la noche, como le decía anteriormente, con mucha lluvia lo que es el día viernes. Y con respecto a los montos, si hablamos de la continuidad del sistema frontal, que podría estar llegando hasta el día domingo 19, ¿cierto? Partiendo, como le digo, este jueves en la noche y hasta el domingo 19, los montos fácilmente acumulados van a estar entre los 130 y 180 milímetros, que es mucha agua, y el momento de mayor cuantía de agua, que sería el jueves y el viernes, fácilmente va a estar en torno a los 70, 90 milímetros. Ahí se le sumaría el resto para alcanzar el día domingo los 130, 180. Entonces, si se da cuenta, son montos bastante elevados de precipitación. Lo bueno es que, en cierta manera, este sistema frontal viene acompañado con una isoterma cero normal para la época, en el sentido que va a nevar donde tenga que nevar. La isoterma cero, que es donde el punto que divide en fondo la lluvia con la nieve, se localiza mucho más abajo de lo que ya hemos estado acostumbrados en todo este tiempo, por lo menos va a alcanzar en torno ya a los 2.500 metros. Así que de ahí hacia arriba vamos a tener nieve y abajo esa cantidad de agua. Así que ese es el panorama, hay que seguir atento porque es probable que el día martes tengamos la proximidad de un nuevo sistema frontal. Lo otro, este sistema frontal también viene acompañado de vientos, sobre todo en el sector cordillera, o sea, precordillerano y cordillerano, y además del sector litoral, vientos que fácilmente estarían, el viento sostenido entre los 25 a 45 kilómetros por hora y ráfagas de hasta 70 kilómetros por hora. Así que el panorama se ve, digamos, con esta afectación, en el sentido de que tiene un sistema frontal bastante intenso, y la verdad es que son en torno por unos dos o tres sistemas frontales que estarían afectando la región.
3: Arnaldo, ¿lo que significa de que tendríamos el martes otro sistema frontal que llegaría a la zona?
4: Sí, al momento se está monitoreando un tercero que estaría llegando hacia el día martes ahí en la región, y que podrían continuar las precipitaciones, porque las precipitaciones son, como decía, intensas a partir del jueves, viernes, pero hay una tendencia a disminuir posteriormente, sigue lloviendo, pero disminuye sobremanera el día lunes, y el martes nuevamente podríamos reiniciarse y actualizarse, digamos, la condición frontal y con nuevas precipitaciones.
3: Estamos conversando con Arnaldo Zúñiga, meteorólogo del Centro Nacional de la Dirección de Meteorología de Chile. ¿Por provincia manejan los montos que podrían caer? ¿Cuáles serían los sectores más afectados? ¿Choapa, Limarí y Elqui? ¿Maneja usted los montos?
4: Claro, en el sector interior va a ser como una lluvia pareja, ¿eh? Van a estar, por lo menos en los rangos de, por ejemplo, de precipitaciones, va a estar entre los 80, 100 centímetros de nieve entre el viernes y el domingo. Eso va a seguir acumulando. Y lo que corresponde a la misma precipitación, claro, tal como le decía inicialmente, los montos de la alarma, que la alarma comienza el día jueves y termina el día viernes prácticamente, también es bastante parejo los rangos. Por ejemplo, en el sector costero es probable que la precipitación sea en torno a unos 20 milímetros más en promedio que el sector interior, pero igual los montos van a estar, como le decía anteriormente, en ese periodo entre los 120 a los 180 milímetros acumulados.
3: Según el CEASA, para el día de hoy no se tienen precipitaciones en lo que tiene que ver con la provincia de Elqui, excepto de Andacollo, que caería un milímetro. Pero a partir de mañana y hasta el día 17, en el sector de Punta del Choro, estarían lloviendo entre 14 el día de mañana, 27 el día viernes. En tanto, en La Serena, mañana 21 milímetros de agua y 63 el día viernes. En Coquimbo, 38 milímetros de agua mañana, 75 el día viernes. En Andacollo, 28 este jueves, 89 el día viernes. En Vicuña, 12 milímetros de agua, 62 el día viernes. En tanto, en la comuna de Paihuano, 12 milímetros de agua para mañana 16, jueves 16. En tanto, el día viernes serían 75 milímetros de agua. En lo que tiene que ver con la provincia de Limarí, en Hurtado, estarían cayendo 27 milímetros este jueves, 116 el día viernes. En Ovalle, 36 mañana jueves, 77 milímetros de agua el día viernes. En Punitaqui, 47 mañana, 107 el día viernes. En Comalbalá, es uno de los sectores donde más agua va a caer según el pronóstico de estos cuatro días. Mañana, 52 milímetros y el día viernes, 122 milímetros de agua. En tanto, en la provincia del Choapa, más al sur de lo que es La Serena, Coquimbo, en Los Vilos, 37 milímetros de agua mañana, 79 el viernes. En la comuna de Canela, la misma cantidad, 47 y 76 el día viernes. En Illapel, 40 milímetros de agua, 76 el día viernes. En tanto, en la comuna de Salamanca, mañana estaría lloviendo 51 milímetros de agua y 116 milímetros de agua en lo que es el día viernes. Eso es lo que tenemos para mañana y el viernes en torno al agua que caería aquí en la región de Coquimbo. Con tal objetivo, la empresa sanitaria ha activado un plan de contingencia para poder enfrentar estas precipitaciones. Así lo señala el gerente general de la sanitaria Aguas del Valle, Andrés Nacer.
5: Afortunadamente, dado el contexto de sequía que nos acompaña por más de 15 años, se están pronosticando lluvias muy importantes, lluvias de magnitudes históricas, por decirlo de alguna manera. Eso es una buena noticia, pero obviamente que eso trae también como consecuencia que tengamos que hacer un trabajo muy importante para poder sostener, en el caso nuestro, la continuidad del servicio del agua potable en un ambiente o en un momento en donde las precipitaciones sin duda van a hacer bajar muchas quebradas de la región en todas las provincias. Eso genera turbiedad en los ríos y nuestro trabajo principal es contener de alguna manera esas turbiedades y seguir produciendo con los elementos que tenemos de refuerzo. Por ejemplo, en el sistema de La Roja, que es la que le entrega agua a Serena Coquimbo, nosotros tenemos un embalse, un tranque de 49.000 metros cúbicos. Eso permite una autonomía del orden de 24 horas sin que esté entrando agua directamente a la planta desde el río Elqui. Y así, medidas similares en el resto de las provincias. Pero como la magnitud del evento se está estimando que sean del orden de 5 días, porque son un tren de lluvia que viene, es probable que tengamos que tomar algunas medidas particulares. Ahora, he estado escuchando de que están ya solicitando o pidiendo de que la población o la gente junte agua, lo que es una medida en este momento totalmente inapropiada. Lo único que haría eso es generar más problemas, porque la producción de agua está totalmente normal. Nosotros necesitamos generar toda la producción para tener nuestros estanques y nuestros tranques llenos, completamente llenos, cuando empiece el evento. Y por lo tanto, si hay mayor consumo en este momento, lo único que va a ser debilitar esa acumulación de agua. Por lo tanto, el llamado es a mantener la calma, a no juntar agua. Nosotros vamos a estar informando por nuestros canales oficiales cómo va evolucionando este evento. Si hay que anticiparnos a algo, lo vamos a informar y desde ahí vamos a ir tomando las medidas. Pero insisto, no es el momento de juntar agua, pero sí es el momento de consumir agua en cantidades acotadas.
3: Ahí están las palabras del gerente general de la empresa sanitaria Aguas del Valle, Andrés Nacer. En tanto, la empresa eléctrica CGE también ha activado brigadas por lo que es esta contingencia. Se tienen 10 brigadas desplegadas en la región de Coquimbo, con más de 300 personas que van a atender las emergencias eléctricas en el territorio de la región de Coquimbo. Señala su gerente zonal de la empresa eléctrica CGE, Oscar Jerez.
6: Hemos estado trabajando arduamente, no solo ahora, este es un trabajo que viene ya desde bastante tiempo, la preparación para este invierno crudo que se viene. Sabemos que son pronósticos de bastante agua que vamos a tener en la zona, por lo tanto hubo una preparación y mantenemos ese monitoreo también, donde nosotros hemos tomado acciones preventivas para mitigar interrupciones de suministro. Sabemos que la cantidad de agua que va a caer es inusual, por lo tanto sin duda que hay que estar preparado para enfrentar esta contingencia. En forma preventiva hemos hecho bastante trabajo coordinado también con las distintas autoridades, entre ellos los municipios, donde hemos actuado preventivamente para poder podar vegetación que está en cercanías de la línea. Hemos también actuado sobre infraestructura nuestra, que también hemos reforzado para evitar interrupciones de suministro. El llamado, por supuesto, es a tener las precauciones de que ante alguna eventual suspensión de suministro inmediatamente puedan contactarnos, puedan informarnos para poder acercar a cualquiera de nuestras brigadas a los puntos donde se genere este tipo de interrupción y evitando cualquier acción insegura que pueda existir también para la comunidad. Ese llamado es importante. Apenas vean alguna interrupción, algún cable que pueda estar con algún inconveniente, inmediatamente entreguen información para nosotros con nuestra brigada especialista, poder acercarnos al punto y poder reforzar o restituir el suministro. Queremos que este tipo de eventos ojalá no generen interrupciones de suministro. Sin embargo, si las hay, el llamado es a no tomar contacto con conductores que puedan estar en el suelo. A veces son conductores de telecomunicaciones. Aún así, el llamado es a no tomar contacto con este tipo de instalaciones. Nosotros como empresa, como decía, preventivamente hemos hecho bastantes acciones y ahora en particular también para la misma contingencia nos hemos preparado, hemos reforzado nuestras cuadrillas, hay personal administrativo, personal técnico que está preparado para poder hacer frente a esta contingencia y que también hemos desplazado todos los recursos técnicos en las distintas localidades de la región para poder hacer frente a esta contingencia.
3: Ahí están las palabras de el gerente zonal de la empresa eléctrica CGE, Oscar Jerez. En tanto, el gobierno ha ordenado que los ministros y subsecretarios se trasladen a la zona donde vamos a tener precipitaciones por 3 a 4 días. Es así como se encuentra a esta hora en la comuna de Paihuano el subsecretario de Servicios Sociales, Alejandro Fernández, quien dialoga a esta hora con Pablo Araya sobre el motivo de su visita y las acciones que puede llevar a cabo en torno a lo que es este sistema frontal.
7: Así es, buenas tardes, estamos con el subsecretario de Servicios Sociales.
3: Vamos a hacer un contacto.
7: Así es, buenas tardes, estamos con el subsecretario de Servicios Sociales.
3: Haciendo un contacto con el subsecretario de Servicios Sociales en torno a lo que es este sistema frontal, el motivo de su visita aquí en la zona. Vamos a retomar el diálogo a esta hora con el subsecretario para poder llevarle a ustedes las impresiones en torno a las acciones que va a llevar a cabo aquí
7: Alejandro en Fernández, en el contexto del sistema.
3: Pero tenemos un problema.
7: Así es, buenas tardes. Con estamos con el subsecretario de Servicios Sociales, Alejandro Fernández. En el contexto del sistema frontal que va a afectar a la región de Coquimbo de manera preventiva, ha venido esta autoridad nacional para coordinar las acciones y proteger a la comunidad de este sistema frontal. ¿Cómo está, subsecretario?
8: Hola, ¿cómo estás?
7: Cuéntenos, subsecretario, ¿a qué viene a esta visita a la región de Coquimbo, me imagino, en una labor preventiva desde el gobierno central?
8: Así es, el presidente de la República nos encomendó a los subsecretarios, ministros, a ir a recorrer desde la región de Atacama hasta la región de Los Lagos, principalmente para empujar acciones preventivas. Vamos a trabajar hoy día intensamente y mañana con el Seremi, vamos a recorrer distintos lugares, también con el delegado. Nosotros sobre todo tenemos que poner foco en aquella población con la cual trabajamos como ministerio, que tiene que ver, tenemos que revisar cómo está la situación de las distintas residencias para personas mayores, también vamos a ver coordinar con los otros servicios, protección, temas de discapacidad y por supuesto las personas en situación de calle, que son las que están evidentemente más expuestas a estas situaciones y lo primero que tenemos que proteger siempre es la vida de las personas.
7: También usted como autoridad nacional está en coordinación con el delegado presidencial Víctor Pino y en este caso también en el CODRI que se realiza en la comuna de Paihuano para ver las alternativas que nos puede entregar este sistema frontal en la protección de la comunidad.
8: Así es, hemos estado muy comunicados con el delegado regional, él está haciendo un buen trabajo a nivel de toda la región de Coquimbo. Ahora estamos efectivamente en este CODRI, de este comité para la gestión de riesgo de desastre, donde de forma preventiva estamos articulando distintos servicios públicos, ministerio y también por supuesto al alcalde y toda su capacidad municipal para poder hacernos cargo de la emergencia que viene, porque además sabemos que Paihuano y otras comunas cercanas son aquellas que están más expuestas, donde se pronostica más lluvia, por lo tanto requieren mayor atención de parte nuestra.
7: Además, subsecretario, importante que en estas comunas, especialmente acá en el Valle del Elqui, hay una dispersión geográfica, gran cantidad de localidades que también hay que atender en la medida que el sistema frontal vaya avanzando.
8: Así es, no todo es la comuna de Coquimbo y La Serena, ¿cierto? Tenemos que desplegarnos a lo largo de toda la región, por eso también vamos a estar en Vicuña y Paihuano, justamente porque acá es una región grande, como dices, tenemos que atender a las distintas necesidades, por eso el presidente de la República y también a través del delegado regional nos ha pedido a los secretarios, ministros, a los seremi, directores de servicio regional, que nos podamos desplegar a lo largo de toda la región, obviamente poniendo foco donde haya mayor necesidad de apoyo.
7: Perfecto, subsecretario, estábamos conversando con el subsecretario de Servicios Sociales, Alejandro Fernández, gracias por esta entrevista.
8: Muchas gracias.
7: Ahí estaba el contacto, Carlos, buenas tardes, continuamos informándoles durante el día.
3: Ahí está, amigos auditores, el contacto con Pablo Araya en conversación con el subsecretario de Servicios Sociales, Alejandro Fernández, quien a esta hora se encuentra en la comuna de Paihuano. En tanto, voluntarios del Cuerpo Bombero de Coquimbo trabajan en una emergencia junto con personal del SAMU debido a la descompensación al interior de una alumna al interior del Liceo Diego Portales en la comuna Puerto. La Capitanía de Puerto de Coquimbo llama a la precaución debido a marejadas anormales. Conversamos con el capitán del Puerto de Coquimbo, Daniel Sarzosa, que nos entregó algunas recomendaciones.
9: Un aviso de mal tiempo y temporal que principalmente va a afectar la jurisdicción a contar del día miércoles en la noche, primera hora del día jueves, con un viento de componente norte y con hartas precipitaciones, lo cual se va a mantener ese mismo día jueves, viernes y sábado inclusive, donde se va a producir una pequeña pausa. Y finalmente el domingo también, de acuerdo a lo que estamos evaluando, también habría un nuevo frente, pero sería solamente durante el día domingo. Así que como medidas preventivas, la autoridad marítima ha alertado a las comunidades locales, a los pescadores artesanales principalmente, quienes han, de forma voluntaria, cerca de un 80%, han varado sus embarcaciones, objeto no tener ningún tipo de incidente que lamentar. Con respecto a los terminales marítimos, no hay ningún buque en la jurisdicción salvo un buque tanque de COPEC, el cual está haciendo una faena de combustible en este momento, objeto mantener el suministro en la región. Las concesiones marítimas y todos los que tienen algún tipo de local comercial en la playa también están tomando medidas para resguardar su inmueble y así sucesivamente. Nosotros también vamos a mantener personal desplegado de forma preventiva, objeto resguardar la seguridad de las personas, y vamos a mantener nuestro número de emergencia marítimo 137 listo a recibir cualquier llamado de emergencia.
3: Capitán, ¿cuáles serían las recomendaciones de la comunidad?
9: Bueno, principalmente, como lo señalaba, considerando que ya el Frente Marítimo y todas las personas que laboran en el mar no van a tener trabajos, porque ya este trabajo fue previo, se insta a las personas a que no salgan de forma innecesaria. O sea, si exclusivamente tenemos que salir por algún tipo de motivo laboral o en otras circunstancias, lo hagamos, pero considerando que estas precipitaciones no se ven desde hace aproximadamente 3 décadas con esta magnitud, no exponerse innecesariamente, no acercarse al borde costero y, como les dije en un principio, o sea, salir solamente si es necesario, considerando que podemos estar en riesgo como persona.
3: Ahí están las palabras y las recomendaciones del capitán del puerto de Coquimbo, Daniel Zarzosa. Sigamos escuchando reacciones y recomendaciones por parte de diferentes autoridades en torno a este sistema frontal que estaría llegando en hora de la tarde aquí en la región de Coquimbo. El general de Carabineros, jefe de la zona Coquimbo, Cristian Brody, también se refirió a la labor que va a cumplir Carabineros ante la llegada de este sistema frontal.
10: Bueno, estamos desarrollando un trabajo muy profesional, muy técnico. Están todas las autoridades articuladas con la finalidad de generar precisamente esto, estar atentos a las situaciones de emergencia. En ese sentido, la sección aeropolicial, por intermedio de nuestro helicóptero, ya está debidamente desplegado, está precisamente preparado para atender algún tipo de emergencia, no solamente en la ciudad, sino que en cada una de las 15 comunas que conforman nuestra región. Así que en ese sentido seguimos trabajando como siempre 24/7.
3: Ahí están las palabras del general de Carabineros, Cristian Brevi, en torno a las acciones que va a llevar a cabo Carabineros en torno a este sistema frontal, que también se refirió a lo que es este tren de lluvias que va a llegar en las próximas horas aquí a la región de Coquimbo. La secretaria ministerial o el secretario ministerial de Transporte y Telecomunicaciones, Marcelo Rojas, quien señaló de que deberíamos o se debería de darle facilidades a los trabajadores para poder enfrentar esta emergencia. Escuchemos al servicio de Transporte y Telecomunicaciones, Marcelo Rojas.
11: Primero decirte que el transporte público regulado, que es el único que tenemos en la región, son los buses eléctricos, los estándar red o las famosas micros rojas, como le dicen, efectivamente van a cumplir con sus recorridos, pero no obstante aquello, porque los regulamos nosotros mediante un contrato, pero no obstante aquello, transporte público mayor no regulado, que es la mayoría de los recorridos, y también el transporte público menor, estamos gestionando reuniones. De hecho, me acabo de reunir con ellos y estamos adquiriendo los compromisos para que puedan hacer cobertura. Obviamente va a haber una frecuencia menor, pero en la hora punta, y sobre todo para poder acercar a las personas a su trabajo. Obviamente el llamado es a no salir si no es necesario, a afrontar este gran escenario meteorológico que viene de una manera responsable, cuidándonos, partiendo por nuestro autocuidado y hacia también nuestra familia.
3: Sirvi, para mañana, que es día festivo, no habría tanto problemas, entre comillas, pero sí el día viene, que es un día laboral, donde muchas personas tienen que salir de sus casas para ir a trabajar, y lógicamente que ahí podrían haber algunos problemas de traslado.
11: Efectivamente, nosotros, como le digo, estamos saliendo de una reunión de coordinación, de hecho hace poquito, con todos nuestros operadores de transporte mayor, y ahora estamos a entrar con el transporte público menor, y la verdad es que hemos tenido buena recepción. Obviamente siempre baja la frecuencia, es algo que es histórico dentro de nuestras comunas, y no está fuera de eso la zona metropolitana, pero se van a hacer todos los esfuerzos para poder cumplir.

0: una reunión, digamos, de coordinación con la subsecretaria, donde vamos a estar conectados informando todas las zonas de corte que pueden afectar por los vientos que vienen en este temporal, o en, digamos, en este periodo de mal clima, y efectivamente vamos a estar enchufados desde el COBRI, reportando debidamente todos los cortes que puedan haber o intermitencias referente a la señal celular o el internet.
1: Ahí está, entonces, las palabras del Seremi de Transporte y Telecomunicaciones. En tanto, la Seremía del Trabajo llama a reforzar las medidas de protección laboral ante el pronóstico de intensas lluvias. Escuchemos el informe de Eduardo Tapia.
2: Intensas lluvias para la región de Coquimbo. La Seremi del Trabajo y Previsión Social, Andrea Barrera, hizo un llamado a los empleadores a adoptar todas las medidas preventivas necesarias para resguardar la vida y la salud de los trabajadores conforme a lo establecido en la normativa laboral vigente. La autoridad laboral recordó que el artículo 184 del Código del Trabajo establece la obligación del empleador de adoptar todas las medidas necesarias para proteger eficazmente la vida y la salud de los trabajadores, especialmente cuando existan condiciones que puedan representar un riesgo para su integridad. Al respecto, la Seremi del Trabajo y Previsión Social, Andrea Barrera, entregó las siguientes recomendaciones.
3: Ante los pronósticos de intensas lluvias para nuestra región, hacemos un llamado a los empleadores a dar estricto cumplimiento a la normativa laboral en materia de seguridad y salud en el trabajo. Es fundamental evaluar las condiciones en que se desarrollan las labores, implementar las medidas preventivas que correspondan, proporcionar los elementos de protección personal necesarios y suspender o reprogramar aquellas faenas que puedan representar un riesgo grave e inminente. La prevención y el cumplimiento de la ley son fundamentales para resguardar la integridad de las personas.
2: De este mismo modo, las principales recomendaciones emitidas por la Dirección del Trabajo se encuentran evaluar permanentemente las condiciones de seguridad en los lugares de trabajo, revisar el estado de las instalaciones, equipos eléctricos y vías de evacuación, proporcionar los elementos de protección personal que correspondan y suspender o reprogramar aquellas labores que puedan implicar un riesgo grave e inminente para la vida o la salud de los trabajadores.
3: La seguridad de las personas siempre debe ser la prioridad. Si el temporal impide que un trabajador llegue a su lugar de trabajo y esa situación se encuentra debidamente justificada, ello no puede derivar en un despido ni en descuentos sobre sus remuneraciones.
2: Finalmente, Andrea Barrera informó que la Dirección del Trabajo mantendrá un monitoreo permanente durante esta contingencia y recibirá las denuncias por eventuales incumplimientos a la normativa laboral y de seguridad y salud en el trabajo. Para ello, la Dirección del Trabajo habilitó el correo electrónico dtfrentemaltiempo@dt.gob.cl para recibir denuncias relacionadas con eventuales incumplimientos laborales derivados de la contingencia. Asimismo, las consultas laborales pueden realizarse a través del sitio web www.direcciondeltrabajo.cl o llamando al 600-450-4000.
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0: seguimos informando en nuestro informativo central de Frente a Frente y nos vamos hasta las comunas. Vamos a Salamanca, donde el alcalde Carlos Lillo señaló que están preparados para recibir este sistema frontal que debería estar llegando en horas de esta tarde y noche a la comuna salamanquina.
1: Nos hemos preparado con anticipación y ya hemos ejecutado distintas acciones preventivas, como la poda de árboles, la limpieza de colectores de aguas lluvias, la limpieza de canales y la limpieza de quebradas, con el objetivo de disminuir los riesgos y estar preparados para cualquier eventualidad. Además, a partir de este miércoles, desde las 17 horas, estarán habilitados dos albergues para quienes lo requieran: el Liceo Bicentenario de Excelencia de Salamanca y la Escuela Básica de Chillepín. Quiero informar también que nuestros equipos sociales ya se encuentran en terreno, entregando ayudas a las juntas de vecinos de los sectores rurales y coordinando el apoyo necesario para las familias que puedan verse afectadas. Asimismo, desde este miércoles dispondremos de cuadrillas de emergencias operativas

0: las 24 horas del día para atender de forma rápida y oportuna cualquier situación que se presente. Además, hemos oficiado a CGE y Aguas del Valle, solicitando que se adopten todas las medidas necesarias para resguardar la continuidad de los servicios básicos de electricidad y de agua potable. Del mismo modo, hemos coordinado con la Seremi de Obras Públicas para mantener la conectividad y contar con los caminos habilitados en caso de que se produzca alguna emergencia.
1: Ahí están las palabras del alcalde de la comuna de Salamanca, Carlos Lillo. Sigamos conociendo acciones que están llevando a cabo los municipios para poder enfrentar lo que van a ser las lluvias. Nos vamos hasta la comuna de Los Vilos, donde recibimos un informe de Nedmer Ramos.
2: La Municipalidad de Los Vilos se encuentra desplegando un plan preventivo ante el sistema frontal que afecta a la comuna, reforzando el monitoreo de los sectores urbanos y rurales y la coordinación de los equipos de emergencia. Al respecto, el alcalde Cristian Gross Hidalgo entregó un balance de las acciones que se están desarrollando para enfrentar este evento meteorológico. Lo escuchamos.
3: Estamos trabajando, preparados con nuestro comité comunal, con nuestros equipos municipales. Vamos a estar dispuestos con distintos turnos a partir ya del día miércoles en la noche, esperando por supuesto que este sistema frontal, cierto, traiga solamente buenas noticias, cierto, a propósito de los temas de lluvias, pero en caso que se requiera, también por supuesto estamos trabajando, preparados para que efectivamente puedan enfrentar de buena manera las emergencias que se pudiesen producir. Más ratito tenemos también una reunión de COGRID comunal, a pesar de que hemos hecho algunos más preventivos, pero en este caso para prepararnos, digamos, con este sistema frontal, que la verdad es que efectivamente es de un ámbito de gran preocupación por la cantidad de lluvia que se espera recibir. Así que bueno, hacer un llamado en general, por supuesto, a que nuestra comunidad también se prepare. Afortunadamente el día viernes tampoco tenemos clases, ¿cierto?, en los colegios, lo cual seguramente va a facilitar el resguardo de los niños, de los jóvenes, ¿cierto?, en sus domicilios. Así que para que las personas también hacer un llamado al autocuidado, a que tomen las medidas también en su propio hogar y no se arriesguen, ¿cierto?, a salir de manera innecesaria.
2: Así, la Municipalidad de Los Vilos reafirma su compromiso de resguardar a la comunidad.
1: Igualmente, los funcionarios municipales de la comuna de Illapel, encabezados por su alcalde Denis Cortés, también se encuentran preparados para recibir las lluvias que estarían llegando en hora de esta noche o mañana jueves a la capital de la provincia del Choapa.
4: Sí, efectivamente nos hemos preparado, hemos estado trabajando ya hace varias semanas atrás, desde limpieza de canales de regadío, limpieza de colectores de aguas lluvias. También estuvimos trabajando todo lo que es el vertedero municipal, la limpieza en el borde río, porque tenemos un río que podría crecer y ahí hemos estado haciendo limpiezas, podas de árboles. Nos hemos coordinado con CGE para algunas podas, aún faltan muchas más. Se me han llamado para que se pueda avanzar en eso. Y hemos estado haciendo también algunos trabajos preventivos en sectores que los propios vecinos y nosotros hemos identificado como de riesgo, que tiene que ver con la construcción del nuevo hospital, donde hay un cerro enorme de acumulación de arenas, de ripio, lo que se utiliza obviamente para no construcción, pero está muy cercano a la calle y eso podría generar un deslizamiento. Ya fue la directora de obra a poder revisar esa situación. Yo ayer estuve por el sector de Choapa, porque hace 2 años atrás no tuvimos un temporal como este, pero sí tuvimos un desprendimiento de no menor de lodo de tierra desde una agrícola en el sector de Choapa, donde producto de la erosión de la tierra escurrió bastante material hacia las casas y de hecho una de las casas tuvo pérdida total. Entonces hemos estado haciendo todo un trabajo preventivo en la comuna, pero indudablemente que la cantidad de milímetros que tendríamos en estas próximas horas seguramente va a hacer que los esfuerzos quizás puedan ser insuficientes, pero estamos con todos los equipos desplegados durante el día de hoy y también con todas las cuadrillas preparadas para lo que sería la lluvia ya de mañana y pasado.
1: Estamos dialogando con el alcalde de la comuna de Illapel, Denis Cortés. Alcalde, ¿cuáles son los lugares o los sectores de riesgo donde podríamos tener bajada de quebrada y podría dejar algunos sectores aislados?
4: Sí, mira, los puntos de riesgo nosotros los tenemos identificados. En el sector urbano tenemos las Majaditas, tú conoces Illapel, Illapel está entre quebradas, es precioso por lo mismo, porque está muy pegadito al cerro, eso hace que podamos nosotros habitualmente salir de nuestros hogares, poder disfrutar Cerro Pajarito, que es un lugar precioso, ir al interior del valle, pero tenemos mucha vivienda construida en los cerros literalmente, y ahí estamos con las Majaditas, en el Cobre hay un campamento, ahí en la Villa San Rafael, la población La Guada, Mundo Nuevo, que es donde tenemos ahí las viviendas concentradas en el parte urbana de Illapel. Tenemos también en el acceso a la comuna viviendas que o loteos que se lotearon de 5.000 metros cuadrados, estas pequeñas como parcelas de agrado que uno podría para poder graficar de mejor manera, y esa está muy cercana a la ribera de los ríos y podríamos tener algunas complicaciones. Y en el caso del sector rural, ya te decía, el sector de Choapa Viejo, de Choapa, que estuvimos ayer, el sector de Las Tungas, el sector de Los Perales. ¿Por qué? Porque Los Perales, Césped, Santa Virginia son los sectores más cercanos a la cordillera nuestra, y si la isoterma, cierto, está muy alta, es probable que tengamos a una altura importante lluvia, donde habitualmente cae nieve, y eso podría generar también complicaciones. Así que estamos con los puntos identificados y aún haciendo trabajos preventivos en distintos sectores de la comuna.
1: Ahí están las palabras del alcalde de la comuna de Illapel, Denis Cortés. Y nos trasladamos hasta la comuna de Cumarralá, que es el lugar o el sector o la comuna donde más precipitaciones vamos a tener en este sistema frontal. Se dice que van a caer más de 200 milímetros de agua, 230 en estos 4 días. Conversamos con la alcaldesa Marta Angélica Carvajal, quien nos dio a conocer y nos explicó las acciones que están desarrollando para enfrentar este sistema frontal, especialmente lo que tiene que ver con la bajada de quebradas.
5: Nosotros nos organizamos de manera inmediata antes que nos dieran la orden de los COGRI y de los SENAPRES. Nosotros nos reunimos con el equipo interno municipal, pensamos en los niños del colegio que tenían que suspender las clases, porque de verdad ahí con eso de las subvenciones es bastante complicado llegar y suspender clases. Pero considerando a eso, ante todo, Carlito, lo más importante es cuidarnos nosotros como funcionarios y también, por supuesto, la vida de cada uno de los 13.000 habitantes que estamos viviendo aquí en esta hermosa comuna de Cumarralá, Tierra de Encanto. Nos preparamos con reuniones y teniendo, por ejemplo, la contingencia de la poda de los árboles, la limpieza de canales, la agua lluvia que caen, porque nosotros, nuestra ciudad de Cumarralá está como en bajadita. Entonces, tenemos el río al fondo, estamos limpiando todas esas caídas de agua y tenemos el problema que lamentablemente nos vamos a quedar aislados, porque somos una comuna que tiene el 80% de caminos de tierra. Nos vamos a quedar aislados tanto en el sector rural hacia la cabecera comunal como hacia las dos comunas que tenemos, Illapel y tenemos Punitaqui y Ovalle. Ahí lamentablemente tenemos el punto neurálgico que es la Cuesta de los Mantos, ahí con rodado y queda, imagínate, que queda con 40 milímetros ya cortados los caminos, imagínate ahora con 250. Así es que ese es el grave problema que estamos asumiendo nosotros y es por eso que nos hemos movilizado con los enfermos dializados, sobre todo, a que puedan pernoctar tanto en Illapel como en Ovalle durante este periodo difícil que se nos viene, pero como te digo, es un esfuerzo grande, es una gran preocupación, pero también por una gran inversión que más adelante se nos viene. Nosotros desde el MOP, desde Vialidad, tenemos el 100% el compromiso. De hecho, tenemos un contrato global que está 100% para nosotros. Hemos tenido ya la preparación de mejorar algunos caminos, pero lamentablemente durante el proceso no hay ninguna máquina, aunque tengamos 10 retroexcavadoras, no va a ser posible habilitar los caminos porque el riesgo está inminente, porque la lluvia es algo vivo, que en cualquier momento se viene una avalancha. Y eso es muy peligroso. Entonces, pero está el compromiso de Vialidad de manera presente aquí en nuestra comuna y las maquinarias, ellos adelantaron también una licitación que va a estar al servicio de nosotros después de, porque como comuna contamos solamente con una motoniveladora y una retroexcavadora y el resto lo pone Vialidad. Y obviamente vamos a tener que designar nuestros recursos para después arrendar del bendito royalty para contratar alguna maquinaria en caminos que no están enrolados por vialidad y que sí o sí van a tener que quedar reparados para que después el camión aljibe, mientras se nos normalice la agüita, Dios mediante, en la napa subterránea podamos llevar el agua hasta los hogares de cada uno de los campesinos, que son bastante, yo diría que son el 70% de los sectores donde tiene que llegar un camión aljibe con el agua a las casas de las familias del sector rural. Entonces, muy importante eso después de... Pero Vialidad ha estado en todo momento presente con nosotros. El gobierno regional, nuestro gobernador, nos está monitoreando qué nos falta en este momento para poder coordinar. Como te decía, Carlito, los dializados tenían un problema, pero ya desde la gobernación regional, a través de la Seremía de Salud, nos están subsanando esa situación para que nuestros dializados puedan quedar seguros en un lugar, en un centro de asistencial, donde no tengan el riesgo de que se puedan tener alguna dificultad aquí en nuestra comuna. Entonces,
1: ahí está la conversación con la alcaldesa de la comuna de Cumarbalá, Marta Angélica Carvajal, donde se señala que es el sector donde más agua va a caer. Se dice que aproximadamente 250 milímetros de agua en los 3 o 4 días de este sistema frontal. Desde la autoridad sanitaria señalaron que la baja temperatura y la humedad pueden aumentar los riesgos de enfermedades respiratorias. Es por ello que reiteraron la importancia de mantener al día la vacunación contra la influenza, el COVID-19 y la inmunización contra el virus respiratorio sincicial, señala la Seremi de Salud de la región de Coquimbo, Karen Ibarra.
6: Región de Coquimbo, queremos hacer un llamado a la comunidad a reforzar las medidas preventivas y de autocuidado. Las bajas temperaturas y la humedad pueden aumentar el riesgo de enfermedades respiratorias, especialmente en personas mayores, niños y niñas pequeños. Por eso es fundamental mantener el día las vacunas contra la influenza, el COVID y la inmunización contra el virus respiratorio sincicial. Además, queremos reforzar las medidas simples como el lavado frecuente de manos y evitar los cambios bruscos de temperatura. Sobre todo, ventilar los espacios del hogar y del trabajo. También les pedimos estar atentos a los signos de alarma, como fiebre mayor de 38 grados, dificultad respiratoria, labios azulados, hundimiento de costillas en lactantes o desorientación en personas mayores. Ante cualquiera de estos síntomas, consulten oportunamente en su centro de salud. Durante las últimas lluvias es importante consumir agua potable y evitar desplazamientos innecesarios y tener precaución para evitar caídas y accidentes. Si usted o algún integrante de su familia utiliza medicamentos de uso diario, procure contar con ellos anticipadamente, y si se requieren medicamentos que necesitan refrigeración, como la insulina, tengan preparado un cooler de emergencia para su conservación. Como sector de salud, nos encontramos activados y en permanente monitoreo para resguardar la salud de la población. Cuidémonos entre todos y mantengámonos informados a través de los canales oficiales.
1: Ahí están las palabras y los consejos que entrega la Secretaria Ministerial de Salud de la región de Coquimbo, Karen Ibarra. 13 horas con 49 minutos y Río Hurtado se encuentra preparado para la llegada de este evento meteorológico de alta intensidad. Se han reforzado diferentes sectores para poder enfrentar esta emergencia. Escuchemos el informe de Rodolfo Pizarro Segovia.
7: Así es, de acuerdo a los pronósticos climatológicos, es inminente la llegada de un sistema frontal a partir de este jueves 16 de julio. El gobierno decretó emergencia preventiva en 10 regiones del país, entre las que se encuentra la región de Coquimbo, debido a las proyecciones de precipitaciones que caerán en todas las comunas. Esta medida, vigente entre el 13 y el 21 de julio, busca preparar a la población y a los servicios de emergencia para un evento climatológico que promete lluvias intensas, fuertes vientos, nevadas y marejadas en la costa. De acuerdo al Centro de Estudios Avanzados en Zonas Áridas, CEASA, para la comuna de Río Hurtado se pronostica sobre los 200 milímetros, por lo que la municipalidad de Río Hurtado comunica que sus equipos se encuentran operativos ante algún riesgo que se evidencia en la comuna. Así lo informa el director de gestión de riesgos de desastres de Río Hurtado, Freddy Aguirre.
8: Hemos hecho un trabajo de coordinación, tanto interna como también con las instituciones que funcionan acá dentro de la comuna, donde el día miércoles también vamos a tener un COGRIT comunal para reforzar dichas medidas, pero que como municipio nosotros, entrado el invierno, hemos hecho énfasis en las campañas de invierno, en la protección de las viviendas, limpieza del entorno. Cabe señalar el que acá tenemos muchas quebradas, bajada de quebradas, por lo tanto también se pide que las personas no se acerquen a las quebradas, que también eviten la circulación por la ruta si no es necesario, ya que también se producen muchos rodados y eso es un peligro obviamente para la circulación de los vehículos.
7: Asimismo, el equipo municipal está listo para atender las emergencias, con las maquinarias para despejar caminos ante las activaciones de las quebradas que podrían dividir a la comuna. Así lo comenta también Freddy Aguirre.
8: En cuanto a los recursos disponibles que tenemos en el municipio, tenemos maquinaria, retroexcavadora, motoniveladora, por lo cual las tenemos operativas para todas las eventualidades de corte de camino o alguna necesidad que necesitamos hacer con maquinaria. Aquí la coordinación siempre se hace también con bomberos, bomberos de Hurtado, bomberos de Pichasca, carabineros de Hurtado, carabineros de Pichasca, establecimientos de salud, o sea, todos trabajamos de la mano, comunicados, unidos. Ellos también hacen un gran trabajo, bomberos y carabineros, sobre todo en la parte alta, donde muchas veces quedamos incomunicados a través de la quebrada de Pichasca. Por lo tanto, todos esos son los recursos, tanto recursos humanos como maquinaria, que hoy día tenemos disponible, está en condiciones y estamos preparados para recibir, digamos, esta lluvia y poder, poder atender, digamos, cualquier emergencia que se nos vaya a presentar.
7: Según SEASA, las precipitaciones comenzarían durante el miércoles 15 de julio, inicialmente con nevadas en sectores cordilleranos y posibles chubascos débiles durante la tarde en el resto de la región. La fase más intensa del evento comenzaría durante la mañana del jueves 16. Además, el sistema podría estar acompañado de tormentas eléctricas y viento moderado a fuerte, con velocidades estimadas entre 60 y 100 km por hora. Se recomienda mantenerse atentos a la evolución del pronóstico durante los próximos días y adoptar anticipadamente las medidas preventivas necesarias ante la posibilidad de un evento meteorológico de alta intensidad.
1: Y en este día miércoles 15 de julio escuchemos el mensaje del padre José Tapia, párroco de la parroquia Inmaculada Concepción de Vicuña.
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10: Estimados auditores, un cordial saludo en este día. Estamos cercanos a celebrar el 16 de julio la solemnidad de la Virgen del Carmen, que ante la eventualidad las comunidades han decidido mantener lo estrictamente necesario para su celebración. En esta línea está primero siempre el cuidado de las personas. Por otra parte, será un momento que una vez más nos tocará vivir, por una parte con la alegría que esperamos de recibir lluvia y nieve, y con otra, las dificultades propias que estas condiciones meteorológicas nos pueden afectar. Las autoridades están tomando todas las medidas de resguardo y nosotros con ellos tenemos que colaborar. Por otra parte, en estas vísperas ya de la solemnidad de la Virgen del Carmen, será un momento bonito que cada uno vamos pensando en gestos de solidaridad. Lo que sea más necesario para ayudar a superar rápidamente la situación que se nos puede avecinar. Por de pronto estar atento con alimento, estar atento a donar agua, ropa, sobre todo, que en buen estado es muy necesaria siempre, ropa de abrigo, frazada, y todo aquello que ayude a un mejor pasar esta eventual situación que las personas expeditas, estudiosas de estos fenómenos, saben que están en horas cercanas a nosotros. Nos ponemos en las manos del Señor y de la Santísima Virgen, nos ponemos también la mano en el corazón para ser generoso, atentos, serviciales y ayudar a vivir junto lo que pueda acontecer desde el aspecto climático. Que la Virgen Santa se alegre de ver a sus hijos unidos, que la Virgen Santa se alegre de recibir también nuestra gratitud y con la fortaleza y la mirada puesta en su Hijo Jesús, ir adelante en toda circunstancia y adversidad. Radio San Bartolomé estará una vez más al servicio de ustedes. Nuestras parroquias, comunidades, capillas, siempre también dispuestas a ayudar en todo lo que ellas más puedan hacer, dentro de sus propias posibilidades. Un cordial saludo, muchas felicidades en este día, y honremos y veneremos a la Santísima Virgen de la mejor manera posible. Y un gesto muy hermoso serán los de caridad, porque ella nos enseñó a hacer lo que Jesús nos enseñó. Jesús nos enseñó lo prioritario, el amor, la solidaridad y la caridad con todos nuestros hermanos. Buen día, les saluda Padre Pepe.
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1: Arrancamos el día miércoles, mitad de la semana, acá en Estudio Mega, para todo el país, para gran parte de Latinoamérica. Ya arrancamos. Subirle el volumen a la radio. Tenemos los tropicales clásicos para compartir acá en este punto del dial, en cadena para más de 500 radios de toda la República Argentina y también de los países vecinos. Bienvenidos. Mi nombre es Matías Toledo. Arranca Estudio Mega. 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Esa es la página. Bienvenidos, arrancamos la edición del día miércoles, mitad de la semana, miércoles 15 de julio de este año 2026. Arranca Estudio Mega.
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0: Eso. Tengo un saludo muy especial, ¿sí? Tengo que mandar un saludo muy especial ahí para la gente que siempre le estamos haciendo grabaciones toda la semana, todos los días, para nuestro amigo Leandro Vicente. ¿Cómo andan? Los amigos de la 89.3 de Catriló en La Pampa. Eso, bien ahí, Catriló La Pampa, 89.3. Ahí salimos todos los días con el programa Estudio Mega.
1: Hay que saludar a la 89.3 en Catriló, que también salís todos los días con el programa Estudio Mega. Acordate de saludarnos.
0: Ahí está, bueno, acá mandó el audio, así que ahí le estamos saludando a los amigos de Catriló La Pampa.
1: Hay que saludar a la 89.3 en Catriló, que también salís todos los días con el programa Estudio Mega. Acordate de saludarnos.
0: Ahí está el saludo grande, gracias Leandro Vicente y toda la dirección de la radio ahí que nos escuchan todos los días. Un abrazo. Y así mucha gente que escucha el programa por un montón de lugares. Si sos dueño de radio, acordate de mandar un mensaje, de escribirnos ahí al número del programa y vamos saludando en el transcurso de la semana a todas las radios donde sale este programa. En todo el país, en gran parte de Latinoamérica, suena Estudio Mega. Vamos con música, hoy es miércoles de Tropicales Clásicos.

En el invierno 2026, en este miércoles, en este corte de semana, acá como siempre, a través de la radio Estudio Mega, con esta selección de música para vos, hoy miércoles con tropicales espectaculares, como siempre, acá en este punto del dial. Etruria, Córdoba, ¿cómo andan los amigos? Estamos en Formosa Capital, RDS, Radio del Sol, Radio del Sol, RDS, en Formosa Capital, a través de la 95.9 FM. Imaginar 104.1 de La Plata, Buenos Aires, Radio Municipal Tapso Catamarca, de lunes a viernes a las 16. Por acá también sonando en FM Victoria 98.5 de Magdalena, Buenos Aires, Radio Popular 10. Saludos para los amigos de la 105.5 en Jovita, Córdoba. También sonamos todos los días. FM Las Princesitas 96.5 de Las Lomitas en Formosa, FM Tatú 89.9, estamos en San Antonio Oeste y Las Grutas. Así es como Estudio Omega llega a un montón de lugares por las diferentes emisoras que toman la señal y retransmiten este programa. Nosotros estamos en Virasoro Corrientes, semana a semana, armamos los programas, lo grabamos, lo subimos a la plataforma y es así como vos nos estás escuchando a esta hora. 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Dale que seguimos con más música en este miércoles de Tropicales Clásicos.

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1: Impresionante, los amigos de Uruguay. Saludos, ¿cómo andan los amigos de Uruguay? Estamos saliendo por allá también, por aquellos lados, ¿eh? Un abrazo grande ahí a los amigos de la radio que se va sumando ya a partir de ahora también. Un abrazo grande ahí para los amigos de AM Celeste, AM Celeste 1570. Esto es en Tomás Gomenzoro, en Uruguay. Tomás Gomenzoro, Uruguay, en la AM Celeste 1570. También ahí empezamos a sonar a partir de esta semana. Gracias a Daniel y a toda la dirección de la radio que está ahí siempre ordenando todo y poniendo al aire nuestro programa todos los días. Muchísimas, pero muchísimas gracias. Hoy, miércoles de Tropicales Clásicos, un montón de música para compartir, esos temas que seguramente habrás bailado, lo habrás dedicado a alguien también, ¿por qué no? Obviamente, acá recordamos toda la música tropical, miércoles de Clásicos Tropicales en Estudio Mega. La conducción de Matías Toledo. Estamos a full con las grabaciones. Te recuerdo que toda la semana estamos grabando acá en el estudio. Si necesitas grabación de publicidad para tu radio, con un tono bien arriba, un tono medio, un tono tranqui, elegí el tono que vos quieras para tu publicidad y nosotros acá estamos grabando lo que necesites. Puede ser la voz en seco, por ahí vos sabes editar y lo armás a tu gusto, o si querés nos decís con qué tema de fondo querés la publicidad y nosotros te armamos. Te comunicas al 3756-618227. Vamos a la música, último bloque de canciones y ya venimos con la parte final de Estudio Mega de esta edición del día miércoles.

0: ¿La hacemos bien o qué?
1: Me voy, parte final del programa. Esto ha sido Estudio Omega. 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Mañana estamos de vuelta para hacerte la compañía acá en Estudio Omega. Mi nombre es Matías Toledo desde Virasoro, Corrientes, Argentina y para todo el país. La música de La Nueva Luna para el cierre del programa.

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1: Extracto de publicaciones. Solicitud de modificación de cauces naturales, comuna de La Higuera, La Serena, Vicuña y Andacollo, provincia de Elqui, región de Coquimbo. Conexión Quimalo Aguirre S.A., RUT número 77.590.896-3, representada para estos efectos por Loreto Gabriela González Dualde, RUT 12.584.760-9, conforme a los artículos 41, 171 y 131 y siguientes del Código de Aguas, solicita evaluación para obtener el permiso de construcción de las obras asociadas a 23 atraviesos viales del proyecto Línea de Transmisión Eléctrica HVDC Quimalo Aguirre. Estas obras se ubican en la comuna de La Higuera, La Serena, Vicuña y Andacollo, todas pertenecientes a la provincia de Elqui, región de Coquimbo. Las obras corresponden a badenes de tierra temporales, construido considerando un perfilamiento del cauce, y solo operarán durante el periodo de construcción del proyecto. Las obras señaladas se emplazarán en un área inundable para la crecida de 100 años de periodo de retorno, por lo que califican como modificación de cauces. Los 23 atraviesos viales abarcan un tramo aproximado de 138 kilómetros de la línea de transmisión, y las coordenadas UTM Datum WGS 84 Uso 19S del eje de cada uno de los badenes por comuna son los siguientes: ID Obra CN-T-1612-AT1, nombre del cauce Quebrada Tierras Blancas, UTM Norte 6.775.091, UTM Este 323.463. Descripción de la obra: badén temporal sin revestir, comuna La Higuera. ID Obra CN-T-1628-AT2, nombre del cauce Quebrada Pelícano, UTM Norte 6.768.868, UTM Este 321.972. Descripción de la obra: badén temporal sin revestir, comuna La Higuera. ID Obra CN-T-1635-AT1, nombre del cauce Quebrada Pelícano, UTM Norte 6.764.385, UTM Este 320.625. Descripción de la obra: badén temporal sin revestir, comuna La Higuera. ID Obra CN-T-1639-AT1, nombre del cauce Quebrada Pelícano, UTM Norte 6.764.280, UTM Este 320.398. Descripción de la obra: badén temporal sin revestir, comuna La Higuera. ID Obra CN-T-1645A-AT2, nombre del cauce Quebrada sin nombre, UTM Norte 6.760.319, UTM Este 319.217. Descripción de la obra: badén temporal sin revestir, comuna La Higuera. ID Obra CN-T-1645-AT1, nombre del cauce Quebrada sin nombre, UTM Norte 6.760.771, UTM Este 319.588. Descripción de la obra: badén temporal sin revestir, comuna La Higuera. ID Obra CN-T-1655-AT4, nombre del cauce Quebrada sin nombre, UTM Norte 6.755.398, UTM Este 318.075. Descripción de la obra: badén temporal sin revestir, comuna La Higuera. ID Obra CN-T-1675A-AT6, nombre del cauce Quebrada sin nombre, UTM Norte 6.744.720, UTM Este 313.852. Descripción de la obra: badén temporal sin revestir, comuna La Higuera. ID Obra CN-T-1677-AT1, nombre del cauce Quebrada sin nombre, UTM Norte 6.744.053, UTM Este 314.747. Descripción de la obra: badén temporal sin revestir, comuna La Higuera. ID Obra CN-T-1678-AT1, nombre del cauce Quebrada sin nombre, UTM Norte 6.743.715, UTM Este 314.751. Descripción de la obra: badén temporal sin revestir, comuna La Higuera. ID Obra CN-T-1681-1-AT11, nombre del cauce Quebrada sin nombre, UTM Norte 6.742.533, UTM Este 314.532. Descripción de la obra: badén temporal sin revestir, comuna La Higuera. ID Obra CN-T-1681-1-AT12, nombre del cauce Quebrada La Espinuda, UTM Norte 6.744.797, UTM Este 313.526. Descripción de la obra: badén temporal sin revestir, comuna La Higuera. ID Obra CN-T-1681-1-AT5, nombre del cauce Quebrada La Espinuda, UTM Norte 6.744.797, 6.744.814, UTM Este 313.488. Descripción de la obra, badén temporal sin revestir como una leyera. ID obra CN-T-1681-1-AT6. Nombre del cauce, quebrada sin nombre. UTM Norte 6.744.286. UTM Este 313.971. Descripción de la obra, badén temporal sin revestir como una leyera. ID obra CN-T-1681-1-AT7. Nombre del cauce, quebrada sin nombre. UTM Norte 6.744.350. UTM Este 314.216. Descripción de la obra, badén temporal sin revestir como una leyera. ID obra CN-T-1681-A-AT1. Nombre del cauce, quebrada sin nombre. UTM Norte 6.742.038. UTM Este 314.529. Descripción de la obra, badén temporal sin revestir como una leyera. ID obra CN-T-1687-A-AT1. Nombre del cauce, quebrada sin nombre. UTM Norte 6.738.615. UTM Este 313.244. Descripción de la obra, badén temporal sin revestir como una leyera. ID obra CN-T-1696-2-AT1. Nombre del cauce, quebrada La Ventolera. UTM Norte 6.731.441. UTM Este 311.413. Descripción de la obra, badén temporal sin revestir como una leyera. ID obra CN-T-1736-A-AT1. Nombre del cauce, quebrada sin nombre. UTM Norte 6.712.807. UTM Este 313.922. Descripción de la obra, badén temporal sin revestir como una La Serena. ID obra CN-T-1799-V15-AT2. Nombre del cauce, quebrada sin nombre. UTM Norte 6.681.830. UTM Este 314.971. Descripción de la obra, badén temporal sin revestir como una Vicuña. ID obra CN-T-1860-AT1. Nombre del cauce, quebrada Militaco. UTM Norte 6.651.506. UTM Este 311.796. Descripción de la obra, badén temporal sin revestir como una Andacollo. ID obra CN-T-1867-1-AT2. Nombre del cauce, quebrada sin nombre. UTM Norte 6.647.794. UTM Este 311.847. Descripción de la obra, badén temporal sin revestir como una Andacollo. ID obra CN-T-1868-AT1. Nombre del cauce, quebrada sin nombre. UTM Norte 6.647.505. UTM Este 311.715. Descripción de la obra, badén temporal sin revestir como una Andacollo. Las obras forman parte del estudio de impacto ambiental calificado favorablemente según resolución exenta número 20259900143 de fecha 13 de noviembre de 2025 del Servicio de Evaluación Ambiental Dirección Ejecutiva.
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4: Y a esta hora tenemos una importante entrevista con nuestra

0: algunas recomendaciones a la población ante este evento meteorológico. Bienvenida a la radio y gracias por estar con nosotros.
1: Muchas gracias, Ana, y un gusto haber saludado a todas las personas que escuchan Radio Génesis.
0: Bueno, cuéntenos un poquito cuáles son las principales recomendaciones que entregan ustedes también ante este evento y a qué grupo de personas también presenta el mayor riesgo ante un sistema frontal.
1: Primero, llamamos a las personas al autocuidado, a no colocarse en riesgo innecesario. Las personas que viven en quebradas o que tengan riesgo, algún riesgo, les solicitamos que evacúen antes de las precipitaciones que correspondan, que vayan con sus mochilas de seguridad, con la luz, con agua, con alimentos no perecibles, por ejemplo, con los enlatados, con el abrelatas que corresponde para que puedan tener, con abrigo que corresponde, y sobre todo con medicamentos, con los medicamentos que les corresponda a cada uno en un envase transparente, porque en caso de las lluvias no se mojen los medicamentos, y las recetas adentro, para que no se les olvide también el horario que ellos tienen que tomarse su medicamento. Si tienen medicamentos que necesiten congelación, ojalá puedan tener un cooler con hielo pack, para que, por ejemplo, en los casos de las personas que son diabéticas que utilizan insulina. Eso es fundamental para el autocuidado. Ya las personas que mejor conocen su sector es uno mismo, donde vive, y uno sabe perfectamente la mayoría de las veces dónde puede ocurrir. También invitamos a las personas que se dializan en algunas labores comunas, como La Serena o Coquimbo, y que viven en Andacollo, de solicitar si tienen algún familiar en sus comunas de diálisis, poder ir estos días a quedarse ahí para que estén mucho más cerca de sus diálisis y no tener los traslados muy largos.
0: Bueno, eso es súper importante porque muchas veces, como usted dice, por ejemplo, la comuna de Andacollo puede verse afectada por cortes de camino, aislamiento en algunos sectores rurales, dificultades para acceder a los centros de salud, pero ellos no pueden descontinuar también su tratamiento. Así que es súper importante también poder coordinar. Le hago una consulta respecto, ¿hay coordinaciones también, por ejemplo, para lugares que sean bastante lejanos para poder ir en ayuda, por ejemplo, de personas que tengan alguna dificultad?
1: Efectivamente hay coordinación, pero la idea siempre es prevenir antes que ocurra esto. Tenemos las ambulancias disponibles en la red regional, tenemos la asistencia pública y privada acorde con la cantidad de horas disponibles en luz y en agua, con el respaldo que corresponde. Estamos ahora en terreno viendo los establecimientos críticos de salud para saber que su autonomía esté siendo la correcta y respaldada no solamente a través de los oficios, sino que también en terreno.
0: Bueno, también respecto a las enfermedades respiratorias, un tema súper importante también debido a que se vienen bajas temperaturas, bastante humedad. ¿Cómo prevenir también el aumento de las enfermedades respiratorias, Seremi?
1: Primero, si uno se moja con la lluvia, cambiarse ropa para no disminuir la temperatura. Segundo, si uno tiene alta temperatura en la casa, con una estufa, todo, también es importante, por ejemplo, con la parafina, ventilar correctamente en la casa. Ya no, hoy día en la tarde, las personas que vayan a salir de sus casas, que no vayan, sobre todo con niños pequeños menores de un año, a lugares, por ejemplo, como al mall, al cine o lugares concurridos de personas. Ser precavidos en ese sentido, los adultos mayores de 60 años, sobre todo, pedimos que se cuiden ya ante las bajas de las temperaturas y de las inminentes lluvias.
0: Bueno, también
1: el lavado de manos,
0: sí, eso
1: también es súper importante, y de repente se nos olvida ya consumir alimentos que estén cocidos y que estén en buenas condiciones. Ya, por ejemplo, si usted va a consumir algún marisco hoy, que si queremos que los servicios de urgencia se ocupen para las urgencias vitales, y las personas que tengan alguna urgencia real, que puedan acudir en los tiempos que corresponde. Si uno tiene, por ejemplo, no sé, pues si se pegó en el pie hace 2 meses y siente que es el minuto, no es el minuto, por favor, de ir a los servicios con algo que puede ser después en la semana mejor orientado.
0: Bueno, también síntomas que deben alertar una persona para

0: recién consultar de manera oportuna en un centro de salud, como usted dice, con emergencias que realmente lo sean.
1: Efectivamente, si uno tiene un niño menor de 6 meses con fiebre de 38 grados, que no cede con los medicamentos que le ha indicado el médico, con retracción costal, aleteo nasal, con labios azulados, tiene que ir a algún servicio de urgencia. Si eso es un adulto mayor y le cuesta respirar, también es importante que vaya a un servicio de urgencia.
0: Bueno, ¿y qué recomendaciones existen también para proteger a lo que son niños, adultos mayores o personas con enfermedades crónicas?
1: Primero, tener sus medicamentos. Hoy día en la tarde todavía pueden, si ellos están hasta el día martes, por ejemplo, sus medicamentos que tenían que retirarlo el día viernes o el lunes o martes pueden ser retirados el día de hoy para que continúen con sus medicamentos al día. Primero, segundo, tomárselo en los horarios y chequear, por ejemplo, todo lo que sea su autocuidado.
0: Bueno, y respecto a, recién hablábamos un poco de los cortes de energía y también la calefacción. Muchas personas utilizan braseros, estufas, parafinas, generadores. ¿Cuáles son los principales riesgos para la salud y cómo prevenir también las intoxicaciones por monóxido de carbono?
1: Es fundamental ventilar correctamente en el uso de carbón, por ejemplo, en los sectores que estén ocupando esto, los de gas, también que ventilen con forma adecuada para poder prevenir alguna intoxicación de monóxido de carbono. Ya es fundamental, no importa si hace frío y no voy a ventilar, no, hay que ser muy precavido en estos sistemas.
0: Bueno, a esta hora, a través de Radio Génesis, estamos junto a la Seremi de Salud, Karen Irribarra, entregando algunas recomendaciones ante este evento de meteorología que se viene también con bastante fuerza. Y respecto al agua potable, al higiene, existen también cortes de agua potable que se prevén cuando es mucha la cantidad de agua. Para el consumo humano, ¿cuál es la manera más segura? También, ¿qué se recomienda para prevenir también lo que son enfermedades gastrointestinales después de las lluvias?
1: Lo importante es que ocupar agua potable, que esté en buenas condiciones, o con agua que esté de las aguas minerales sin gas, por ejemplo, que uno tenga disponible. En promedio, uno debería tener 2 litros de agua por persona al día. Hay algunos que consumen más agua y otros que menos agua, pero ese es más o menos el promedio.
0: Bueno, y también respecto a las emergencias, primeros auxilios, ¿qué elementos también son básicos también para tener en la casa, por ejemplo, un botiquín? ¿Y qué medicamentos no deberían faltar en las viviendas cuando hay adultos mayores o personas con enfermedades crónicas?
1: Sobre todo los adultos mayores, el llamado es a no automedicarse, a tener los medicamentos que uno habitualmente ocupa, el paracetamol, por ejemplo, si uno lo ocupa, la aspirina, si es que está dentro de sus indicaciones, los medicamentos para la hipertensión, para la diabetes, etcétera. Pero no sobre todo las personas que son adultos mayores por problemas renales. El sistema renal puede hacer una acumulación de los medicamentos y cueste mucho más sacarlos del organismo y eso puede provocar intoxicación. Por eso las dosis se ajustan a cada uno de los pacientes y no es llegar y tomar cualquier medicamento que te pueda recetar el vecino.
0: Bueno, y también, ¿cuál es el principal llamado?
1: Los mismos médicos.
0: Sí, Seremi, ¿cuál es el principal llamado también que hacen ustedes a los habitantes de la región de Coquimbo y específicamente también a la comuna de Andacollo para poder enfrentar de mejor manera y de manera segura este sistema frontal?
1: Como les comenté, es importante el autocuidado. Yo creo que nosotros somos los mejores médicos de uno mismo. Prevenir con los medicamentos, de tenerlos en forma segura. Si es que está cerca, no se me vaya a ocurrir ir a la nieve, por ejemplo, que no se me ocurra ir a la playa donde está el mar, donde van a haber oleaje, porque coloco en riesgo mi vida. No transitar por las calles si no es necesario. Ya esas medidas que de repente aparecen como son más usadas en este minuto. Ya precaver es lo mejor para todas las personas.
0: ¿Y por qué es tan importante, Seremi, tener sus vacunas al día contra la influenza, el COVID-19 y el BRS? Porque todavía hay personas que aún no lo hacen. Y también se viene una serie ya de eventos meteorológicos intensos en este invierno.
1: Efectivamente, a pesar de que la mayoría de los virus respiratorios iban en disminución, después de este frente meteorológico, lo más probable es que aumente. Entonces, cuando uno está vacunado, no quiere decir que no te vayas a resfriar, que no te vayas a enfermar, sino que no vas a estar grave. No, tienes menos riesgo de caer en una UCI o fallecer por estas patologías. Entonces, por eso es importante vacunarse a tiempo, de una forma correcta, para no colocar en riesgo la vida de uno.
0: Bueno, Seremi, queremos agradecer también este contacto. Sabemos que ha estado también informando por distintos medios de comunicaciones y sobre todo haciendo el llamado a actuar con responsabilidad y mantenerse informada a través de los canales oficiales para tomar todas las medidas preventivas ante alguna emergencia.
1: Efectivamente, eso es lo que más le pedimos a la población, que se canalice sus dudas a través de los canales oficiales. Ya probablemente estos días vayan a haber noticias que no sean las correctas o que sean literalmente falsas. Entonces es importante que si nosotros no vemos los conductos regulares, vamos a tener una información clara y fehaciente.
0: Bueno, muchas gracias, Seremi, por su tiempo y esperamos que este sistema frontal nos encuentre preparados y sobre todo unidos como comunidad.
1: Muchas gracias, señora Ana. Un gusto haberla saludado.
0: Muchas gracias. Y nosotros vamos a continuar con nuestra programación aquí a través de la 94.1 con importantes contactos durante este sistema que se nos avecina ya en la ciudad de La Serena. Fuertes vientos. También hay que tener bastante cuidado allí al transitar, muchas veces por árboles frondosos, porque igualmente muchas veces caen estas ramas de forma sorpresiva, así que igualmente a prepararnos también con el tema de la lluvia, a ser precavidos, quedarnos en casita si usted tiene la oportunidad.

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1: Y no, ya, vamos de vuelta, perro.
2: Estamos de temprano, vamos a bailar, por favor.
1: Amigo, salta canción.

0: Oye, estaba muy acuerdo que el primer cachaco que veo yo cantando las cosas como tú.
1: ¿Cómo va eso? ¿Cómo?
0: Primer cachaco que veo yo cantando las cosas como tú.
1: Oh, my.
0: Y con la tonalidad y con el viaje.
1: Sí, sí, sí.
0: Porque es que todo el mundo lo canta, pero no le, le falta algo. Pero está muy bien.
1: No, muchas gracias, maestro. Dios le pague, muchas gracias.

Extracto de publicaciones. Solicitud de modificación de cauces naturales, comuna de La Higuera, La Serena, Vicuña y Andacollo, provincia de Elqui, región de Coquimbo. Conexión Quimalo Aguirre S.A., RUT número 77.590.896-3, representada para estos efectos por Loreto Gabriela González Dualde, RUT 12.584.760-9, conforme a los artículos 41, 171 y 131 y siguientes del Código de Aguas, solicita evaluación para obtener el permiso de construcción de las obras asociadas a 23 atraviesos viales del proyecto Línea de Transmisión Eléctrica HVDC Quimalo Aguirre. Estas obras se ubican en la comuna de La Higuera, La Serena, Vicuña y Andacollo, todas pertenecientes a la provincia de Elqui, región de Coquimbo. Las obras corresponden a badenes de tierra temporales, construido considerando un perfilamiento del cauce, y solo operarán durante el periodo de construcción del proyecto. Las obras señaladas se emplazarán en un área inundable para la crecida de 100 años de periodo de retorno, por lo que califican como modificación de cauces. Los 23 atraviesos viales abarcan un tramo aproximado de 138 kilómetros de la línea de transmisión, y las coordenadas UTM Datum WGS 84 Uso 19S del eje de cada uno de los badenes por comuna son los siguientes: ID Obra CN-T-1612-AT1, nombre del cauce Quebrada Tierras Blancas, UTM Norte 6.775.091, UTM Este 323.463. Descripción de la obra: badén temporal sin revestir, comuna La Higuera. ID Obra CN-T-1628-AT2, nombre del cauce Quebrada Pelícano, UTM Norte 6.768.868, UTM Este 321.972. Descripción de la obra: badén temporal sin revestir, comuna La Higuera. ID Obra CN-T-1635-AT1, nombre del cauce Quebrada Pelícano, UTM Norte 6.764.385, UTM Este 320.625. Descripción de la obra: badén temporal sin revestir, comuna La Higuera. ID Obra CN-T-1639-AT1, nombre del cauce Quebrada Pelícano, UTM Norte 6.764.280, UTM Este 320.398. Descripción de la obra: badén temporal sin revestir, comuna La Higuera. ID Obra CN-T-1645A-AT2, nombre del

0: Cauce Quebrada sin nombre. UTM Norte 6.760.319. UTM Este 319.217. Descripción de la obra: Badén temporal sin revestir comuna La Higuera. Y de obra: CN-T-1645-AT1. Nombre del cauce: Quebrada sin nombre. UTM Norte 6.760.771. UTM Este 319.588. Descripción de la obra: Badén temporal sin revestir comuna La Higuera. Y de obra: CN-T-1655-AT4, nombre del cauce: Quebrada sin nombre. UTM Norte 6.755.398. UTM Este 318.075. Descripción de la obra: Badén temporal sin revestir comuna La Higuera. Y de obra: CN-T-1675A-AT6, nombre del cauce: Quebrada sin nombre. UTM Norte 6.744.720. UTM Este 313.852. Descripción de la obra: Badén temporal sin revestir comuna La Higuera. Y de obra: CN-T-1677-AT1, nombre del cauce: Quebrada sin nombre. UTM Norte 6.744.053. UTM Este 314.747. Descripción de la obra: Badén temporal sin revestir comuna La Higuera. Y de obra: CN-T-1678-AT1, nombre del cauce: Quebrada sin nombre. UTM Norte 6.743.715. UTM Este 314.751. Descripción de la obra: Badén temporal sin revestir comuna La Higuera. Y de obra: CN-T-1681-1-AT11, nombre del cauce: Quebrada sin nombre. UTM Norte 6.742.533. UTM Este 314.532. Descripción de la obra: Badén temporal sin revestir comuna La Higuera. Y de obra: CN-T-1681-1-AT12, nombre del cauce: Quebrada La Espinuda. UTM Norte 6.744.797. UTM Este 313.526. Descripción de la obra: Badén temporal sin revestir comuna La Higuera. Y de obra: CN-T-1681-1-AT5, nombre del cauce: Quebrada La Espinuda. UTM Norte 6.744.814. UTM Este 313.488. Descripción de la obra: Badén temporal sin revestir comuna La Higuera. Y de obra: CN-T-1681-1-AT6, nombre del cauce: Quebrada sin nombre. UTM Norte 6.744.286. UTM Este 313.971. Descripción de la obra: Badén temporal sin revestir comuna La Higuera. Y de obra: CN-T-1681-1-AT7, nombre del cauce: Quebrada sin nombre. UTM Norte 6.744.350. UTM Este 314.216. Descripción de la obra: Badén temporal sin revestir comuna La Higuera. Y de obra: CN-T-1681-A-AT1, nombre del cauce: Quebrada sin nombre. UTM Norte 6.742.038. UTM Este 314.529. Descripción de la obra: Badén temporal sin revestir comuna La Higuera. Y de obra: CN-T-1687A-AT1, nombre del cauce: Quebrada sin nombre. UTM Norte 6.738.615. UTM Este 313.244. Descripción de la obra: Badén temporal sin revestir comuna La Higuera. Y de obra: CN-T-1696-2-AT1, nombre del cauce: Quebrada La Ventolera. UTM Norte 6.731.441. UTM Este 311.413. Descripción de la obra: Badén temporal sin revestir comuna La Higuera. Y de obra: CN-T-1736-AT1, nombre del cauce: Quebrada sin nombre. UTM Norte 6.712.807. UTM Este 313.922. Descripción de la obra: Badén temporal sin revestir comuna La Serena. Y de obra: CN-T-1799-V15-AT2, nombre del cauce: Quebrada sin nombre. UTM Norte 6.681.830. UTM Este 314.971. Descripción de la obra: Badén temporal sin revestir comuna Vicuña. Y de obra: CN-T-1860-AT1, nombre del cauce: Quebrada Militaco. UTM Norte 6.651.506. UTM Este 311.796. Descripción de la obra: Badén temporal sin revestir comuna Andacollo. Y de obra: CN-T-1867-1-AT2, nombre del cauce: Quebrada sin nombre. UTM Norte 6.647.794. UTM Este 311.847. Descripción de la obra: Badén temporal sin revestir comuna Andacollo. Y de obra: CN-T-1868-AT1, nombre del cauce: Quebrada sin nombre. UTM UTM Norte 6.647.505, UTM Este 311.715. Descripción de la obra: Badén temporal sin revestir, comuna Andacollo. Las obras forman parte del estudio de impacto ambiental calificado favorablemente según resolución exenta número 20259900143 de fecha 13 de noviembre de 2025 del Servicio de Evaluación Ambiental Dirección Ejecutiva.
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Paula Catalina Carvajal Barraza, Nolan Alfonso Rodríguez Araya, María Inés Aracena García, Salud y la Movilidad de Patricio Galleguillo Díaz, Rosa Molina Sena, hermanas Catalina y Paula Navarrete, José y Laura, familia Villaseca Navarrete, Mauricio y Maggi, Claudio Burgos e hijo, Patricia Herrera, Carmen Correa, María Espinosa por Salud y Trabajo, Valesca González Valenzuela, Santiago Aguilera, Servando, Joel Gaete Hidalgo, Henry Pizarro Ríos, Esther Honores Campos, Rosa Honores Campos, Nancy Milla Ledesma, Alonso Milla Ledesma, Carmen Acuya, Rojas, Vilma Hidalgo Leighton, roguemos al Señor. Oremos también por los fieles difuntos, Rosa María Liquitay Castillo, Camilo Eduardo Casanga Marín en su cumpleaños, Javier del Carmen Romero Pizarro, Juan David Carmona Cortés, María Soledad Díaz Ortiz, Osvaldo Díaz, Pedro Arancía Ulloa, Ana Lilian Araya Araya, Aldo Celestino Cuello Aguilera, Mirza Patricia Marino Luis Guerra, María Lisa Honores Ruiz, Víctor Luis Pizarro Vega, Germán del Carmen Vega Vega, Guillermina del Rosario Valenzuela Pérez, Pedro Antonio Plaza Meneses, Ernesto Segundo Vega, Mercedes del Carmen Chirino Michea, Valente Rosario Cortés Carvajal, Claudia Aguilera Godoy, Jaime Patricio Periñas Pinto, Gladys Elena Farías Milla, Nancy Carrizo Guerra, Juan Carrizo Guerra, Mary Guerra Alfaro, Luis Carrizo Olivares, Angélica Andrea Carrizo Rojas, José Rojas Cortés, Mercedes Tapia, Elizabeth Rojas Tapia, roguemos al Señor. Amandina Rojas Tapia, Oscar Cortés Rojas, José Custodio Rojas, José Quiterio Cortés, Soledad Dina Calderón Guerrero, Gilberto del Carmen Rojas Pastén, Carlos Manuel Ácel Franco Gaona, 5 años de su partida, Carlos Ácel Franco Yáñez, al cumplir 3 años de su partida, María Eliana García Contreras, Alejandro Villalobos Villalobos, Zulema González González, Darwin Pizarro González, Carlos Contreras Toro, José Juvenal Pizarro, Alejandro Rosario Cortés Contreras, Sergio Lago Vicencio, Javiera Fernández Herrero Geraldo, Hernán Vega Argandoña en su 3er año, Nicole Anaí Letelier Gallardo, Octavio Andrés Ramos Núñez, Germán Ramos Alfaro, Maximiliano Alejandro Segovia Tapia, Flor María Díaz Yáñez, Rosa del Carmen Pizarro Flores, Nora Isabel Rojas Pereira, Javier Antonio Rojas Pereira, Fabiola Mercedes Contreras Ochoa, Ubelinda Castillo Maruenda, Eulogio Marín Marín, María Elizabeth Flores Morales, roguemos al Señor. Teresa Saavedra Gil de Cabildo, Verónica Gil de Cabildo, Víctor Salvador Esterilma Roberto Nazar, Marta Nazar, Bernarda Rosario Aliaga Pastén, Inere Ramírez Pizarro, Luis Malebrán, Manuel Malebrán, Alejandro Ramírez, Cornelio Ramírez, Yanina Kim, María Cayo, Jorge Pangue, Valdovina Morgado, Agustín Araya Santibáñez, María Cristina Hernández, Daniel Villablanca, Fernando Carlos Geraldo Piñones, Celia del Carmen Miranda en su 3er aniversario, Luis Ramón Salcedo Olivares, a 8 meses de fallecido, Víctor Espinosa Márquez, Martín Ociel Espinosa Vélez, Luis Antonio Carvajal, Gladys Lizardi Zambra, Javier Rojo, Orlinda Aguirre Milla, señora Coca, Melquisedec, Ignacio Pulgar Díaz, matrimonio Zavala Contreras, antepasados Zavala Contreras, antepasados Navarrete Llanos, almas benditas del purgatorio, Miriam Aguirre, Carlos Vega Cortés, al cumplir 2 años de su partida, roguemos al Señor. Miriam Castro, familia Zavala Villagrán, Rosa Briceño, Isolina Montenegro, Mercedes Albayay, Adán Basilio Ogal de Araya, de Carmen Araya Yáñez, Margarita Barraza Rod Torres, Marcela Dones Esquivel, Eda Tejeda, Gabriel Fernando León Rojas en su 1er aniversario, María Soledad Díaz Lobos, Sonia Flores Leguizamón en su 1er aniversario, Carmen Luisa Leguizamón, René Luciano Núñez Acosta en su 16º aniversario, José Polanco García en su 8º aniversario, Daniel Basilio Gale en su cumpleaños, Carmen Araya Yáñez, Lucy Pastel Milla en su aniversario, Pablina Milla Marina en su cumpleaños, Marcelo Muñoz Salinas en su 2er aniversario, Yolanda Valdivia Marina, 2 años y 6 meses de su partida, Glasfira Marín Marín, Dominga Serquis González, Clorinda González Olivares, Norma Blanco Serquis, Eliana Serquis Serquis, Inés Camus Paste, Virginia Torres Gómez, Marcelino Valdivia Campos, roguemos al Señor. Luis Blanco Olivares, Laura Estel Grail Araya, al cumplir 3 años de su partida,
Cristian Alexis Villalobos Hidalgo, Miguel Pérez Toledo, en su cuarto aniversario. Roguemos al Señor. Los invito a ponerse de pie para que juntos recibamos al celebrante y lo hacemos cantando.

Muy queridos hermanos y hermanas, buenas tardes. Sean todos bienvenidos en esta vigilia de la fiesta de la Virgen del Carmen, reina y madre de nuestra patria, en el día en que la Iglesia también recuerda a un gran pastor, un obispo franciscano, San Buenaventura, un hombre sabio que en la sencillez del espíritu franciscano buscó a Dios. Hoy día escuchábamos varios nombres de seres queridos que recordamos aniversarios de su partida, algunos del nacimiento, el cumpleaños, como don Adán Basilio Hogal de Araya, a su señora, a sus hijos, la familia y todos nosotros que llegamos con fe a renovar nuestra fe, nuestro amor a Dios. En el nombre del Padre, y del Hijo, y del Espíritu Santo. Amén. Que la gracia y la paz de Cristo el Señor, el buen pastor, estén siempre con ustedes. Le pedimos perdón a Dios por nuestras faltas y pecados.

0: Que Dios Padre, que es rico en misericordia, tenga piedad de nosotros, que Él perdone nuestros pecados y nos lleve un día a la vida eterna. Amén. Oremos. Concédenos, Padre Santo, que al conmemorar al obispo San Buenaventura, aprovechemos sus admirables enseñanzas e imitemos el ardor de su caridad. Por nuestro Señor Jesucristo, tu Hijo, que vive y reina contigo en la unidad del Espíritu Santo y es Dios por los siglos de los siglos. Amén. Tomen asiento, escuchemos la palabra de Dios.
1: La lectura de hoy está tomada del libro de Isaías. Así habla el Señor: ¡Ay de Asiria! Él es el bastón de mi ira, y la vara de mi furor está en su mano. Yo lo envío contra una nación impía, lo mando contra un pueblo que provocó mi furor, para saquear los despojos y arrebatar el botín, y pisotearlo como el barro de las calles. Pero él no lo entiende así, no es eso lo que se propone. Él no piensa más que en destruir y en barrer una nación tras otra. Porque el rey de Asiria ha dicho: yo he obrado con la fuerza de mi mano y con mi sabiduría, porque soy inteligente. He desplazado las fronteras de los pueblos y he saqueado sus reservas. Como un héroe he derribado a los que se sientan en tronos. Mi mano tomó como un nido la riqueza de los pueblos, como se juntan los huevos abandonados. Así he depredado toda la tierra, y no hubo nadie que batiera las alas y abriera el pico para espiar. Se gloría el hacha contra el leñador, se envanece la sierra contra el que la maneja, como si el pastón manejara lo que empuña, y el palo levantara al que no es leño. Por eso el Señor de los ejércitos hará que la enfermedad consuma su vigor, y dentro su carne hará arder con una fiebre como el ardor del fuego. Palabra de Dios. Salmo responsorial. Repetimos toda la antífona. El Señor no abandona a su pueblo. Los malvados pisotean a su pueblo, Señor, y oprimen a tu herencia. Matan a la viuda y al extranjero. Asesinan a los huérfanos. El Señor no abandona a su pueblo. Y exclaman: el Señor no lo ve, no se da cuenta el Dios de Jacob. Entiendan los más necios del pueblo, y ustedes insensatos, ¿cuándo recapacitarán? El Señor no abandona a su pueblo. El que hizo el oído no va a escuchar. El que tomó los ojos será incapaz de ver. Dejará de castigar el que educa a las naciones y da a los hombres el conocimiento. El Señor no abandona a su pueblo, porque el Señor no abandona a su pueblo, ni deja desamparada su herencia. La justicia volverá a los tribunales, y los rectos de corazón la seguirán. El Señor no abandona a su pueblo. Los invito a ponerse de pie para que juntos escuchemos el Santo Evangelio.

El Señor está con ustedes. Evangelio de nuestro Señor Jesucristo según San Mateo. Jesús dijo: Te alabo, Padre, Señor del cielo y de la tierra, porque habiendo ocultado estas cosas a los sabios y entendidos, se las ha revelado, se las ha mostrado a los pequeños. Sí, Padre, porque así lo has querido. Todo me ha sido dado por mi Padre, y nadie conoce al Hijo sino el Padre, así como nadie conoce al Padre sino el Hijo, y aquel a quien el Hijo se lo quiera revelar. Palabra del Señor. Gloria a ti, Señor Jesús.

Tenga la bondad de tomar asiento. Un momento, hermanos. Saludo nuevamente a todos los que están acá presentes, dándoles una cordial bienvenida a este encuentro junto al Señor, junto a nuestra Madre, la Virgen Santísima, y a través de las redes de la radio, de la señal de televisión. Saludamos también desde el santuario a todos los peregrinos devotos, a todos los que están desde sus casas mirando, escuchando esta Santa Misa. Siempre es bueno tener presente que, a pesar de que no estemos en el mismo lugar, nos une un espíritu, el Hijo, el ser hijos de Dios. Ese es el espíritu que va más allá de la frontera, va más allá de la puerta, de los muros del templo, que va más allá incluso de la sangre, porque todos somos hermanos en la fe. Este evangelio tan breve, que en el capítulo 11 San Mateo nos traduce como una oración, una plegaria de Jesús al Padre, se da en un contexto en que Jesús está viviendo una crisis. Ha recorrido lugares, ha tenido, podríamos decir humanamente, éxito en su enseñanza, con los milagros, pero ha encontrado piedras que lo han hecho sufrir, una crítica, el rechazo, algunas murmuraciones. Vienen estos rechazos, estas críticas, estos cuestionamientos de las autoridades de la época. Eran los escribas, los doctores de la ley, los sabios de la época, se sabían la Biblia. Entonces ponían en tela de juicio no solamente lo que decía Jesús, sino también su persona. Lo desacreditaban, lo cuestionaban, lo criticaban. Bueno, es humanamente, a toda persona afecta. Nos hace sufrir cuando vemos que hay personas que están cuchicheando, que están murmurando, que están diciendo cosas, y que uno se da cuenta que son cosas acerca de tu persona, en fin. Uno sufre con eso. Jesús también sufrió eso. Bueno, ¿cuál es el camino que Él va a hacer para enfrentar esa crisis, ese momento de dolor, de sufrimiento? Va a un lugar solitario y eleva esta oración: Te alabo, Padre, Señor del cielo y de la tierra, porque tú te has escondido a los sabios y entendidos, y por el contrario, te has mostrado, no te has ocultado a los pequeños, a los ignorantes, a los humildes. ¿Qué hay en estas palabras? Primero, un desahogo. Te alabo, es una oración de alabanza. Alabar a Dios, sí, incluso en los momentos críticos que tengamos que pasar en la vida, nunca nos olvidemos lo que Jesús hizo: alabó al Padre, lo bendice, y a Él le llama Señor del cielo y de la tierra. Tú todo lo puedes. Poner esa confianza, renovar nuestra confianza. Las críticas, el rechazo, las dificultades son pasajeras. Y a continuación nos dice algo tan hermoso, tan bonito, cuando le dice al Padre: sí, Padre, así te pareció bien. Te ha mostrado a los que tienen un corazón humilde, a los pequeños, a la gente que no cuenta. Fueron los pecadores, gente de mala fama, la que iba con gusto a escuchar a Jesús. Incluso paganos que no creían, gente que
eran despreciadas por estas autoridades religiosas, son los que acuden donde Jesús y van con fe, van con confianza, se postran, le llaman hijo de David, saben que con tocarle el manto ellos van a sanar. O sea, Jesús se da cuenta que los humildes, los pequeños, los que nunca han contado, los despreciados son los que han descubierto la presencia de Dios. Concluye este texto diciendo Jesús una afirmación: todo me ha sido dado por el Padre. Así es, queridos hermanos, nuestra vida, nuestra historia, nuestra familia, con todas sus luces y sombras, todo ha sido dado por el Padre. Y hay que ser agradecidos por todos los signos, señales del gran amor que Dios nos tiene. Nadie conoce al Hijo sino el Padre. Y nadie conoce al Padre sino el Hijo, y a quien el Hijo se lo quiera revelar. Entonces, en esta dinámica de amor, de comunión, para entrar en este misterio y poder comprender y conocer, para llegar al Padre, Jesús se nos presenta como el camino que nos conduce a la vida. Es el camino verdadero hacia la vida eterna. Nadie llega al Padre sino por mí. Descubrir en Jesús, en el Señor, en nuestra experiencia como cristianos, descubrir que mirando a Jesús, entrando en Él, en su corazón, entramos también en el misterio del Padre. Felipe le decía un día a Jesús: Señor, muéstranos al Padre y eso nos basta. ¿Qué le respondió Jesús? Felipe, tanto tiempo estoy con ustedes y aún no me conoces. Quien me ha visto a mí, ha visto al Padre. Ojalá que cada persona se acerque a usted y pueda descubrir el rostro de Dios. Estos días pasados falleció la Rosita Liquitay y fuimos a acompañar un rato a su esposo, a sus hijos, a la familia. Había muchos vecinos. Y una de las cosas que dijo uno de los niños, de los hijos: ahora que murió mi mamá, he escuchado cosas y testimonios que no conocíamos y no sabíamos. Cosas que hizo mi mamá. Y ahora que ella se fue, estamos abriendo un libro y salen tantos testimonios de cosas que ella nunca nos contó, obras buenas que ella hizo. Ojalá que nos demos cuenta a tiempo del paso de tantas personas y de las obras que van haciendo, cómo Dios se manifiesta en aquellas personas. Yo creo que lo que decía su hijo, orgulloso de su madre, por la humildad con que ella hizo tantas cosas. Me encontré también con otra persona en la calle y me dijo: ¿fuiste tú a rezarle el responso a la Rosita? Ella y yo, cuando estuve en los peores momentos, me fue a visitar a la casa. Creo que esa es la tarea nuestra, queridos hermanos. En el responso de la Rosita Liquitay, yo dije: ella llevó el nombre de Rosa y ha dejado un perfume que solo ella, esa fragancia, el amor, las obras que ella hizo, son ese perfume que tienes que dejar tú en esta vida. ¿Y cuál es el perfume? ¿Se compra en la farmacia? ¿Se compra en un negocio? No. El perfume de Cristo. Oler a Cristo. Nuestras acciones, nuestras actitudes, que dejen esa fragancia de Dios, la fragancia de Jesús el Señor. En el nombre del Padre, del Hijo y del Espíritu Santo. Amén. Unámonos en el canto mientras ofrecemos el pan y el vino
junto con nuestra vida, junto con todo lo que nos toca vivir estos días. Ojalá nuestra Virgen, nuestra Madre, proteja a su pueblo, dicen, de estas tremendas lluvias. Ojalá sea una lluvia benevolente y no catastrófica. Unámonos en el canto.

Bendito sea, Señor Dios del universo, con este pan y este vino, fruto de la tierra y el trabajo del hombre y su mano. Nos alimentamos en ser a pasar pan de vida. Bendito sea por siempre, Señor.

Oremos, hermanos y hermanas, para que este sacrificio, nuestra vida, sean agradables a Dios, el Padre Todopoderoso. Amén. El Señor está con ustedes. Levantemos el corazón. Demos gracias al Señor nuestro Dios. En verdad es justo y necesario nuestro deber y salvación darte gracias siempre y en todo lugar, Señor Padre Santo, Dios Todopoderoso y Eterno, por Cristo Señor nuestro, porque hoy día nos concedes celebrar la fiesta de San Buenaventura, fortaleciendo a tu Iglesia con el ejemplo de su vida, la enseñanza de sus doctrinas y la ayuda de su intercesión. Por eso, unidos a los ángeles, a los santos, a nuestros seres queridos que están en el cielo, nos unimos, te alabamos cantando un himno a tu gloria.

Santo eres en verdad, Señor, tú eres fuente de toda santidad. Santifique estos dones con la efusión de tu Espíritu, de manera que se conviertan para nosotros en el cuerpo y la sangre de Jesucristo nuestro Señor. Él mismo, cuando iba a ser entregado a su pasión, voluntariamente aceptada, tomó pan, dándote gracias, lo partió. Y lo dio a sus discípulos, diciendo: tomen y coman todos de él, porque esto es mi cuerpo, que será entregado por ustedes. Señor mío. Del mismo modo, terminada la cena, tomó el cáliz, dándote gracias de nuevo, lo pasó a sus discípulos, diciendo: tomen y beban todos de él, porque este es el cáliz de mi sangre, sangre de la alianza nueva y eterna, que será derramada por ustedes y por muchos para el perdón de los pecados. Hagan esto en conmemoración mía, Señor.

Este es el sacramento de nuestra fe. Anunciamos tu muerte. Así, Padre, al celebrar ahora el memorial de la muerte y resurrección de tu Hijo, te ofrecemos el pan de vida y el cáliz de salvación y te damos gracias. Nos unimos a tu iglesia peregrina por toda la tierra, al Papa León, a nuestro obispo René, su auxiliar Enrique y todos los pastores que cuidan de tu pueblo. Recuerda a nuestros hermanos que se durmieron en la esperanza de la resurrección, especialmente los que hoy día recordamos con cariño, con gratitud. Admíteles a contemplar la luz de tu rostro. Ten misericordia de todos nosotros, y así con María, la Virgen, nuestra Madre de Dios, nuestra Señora del Rosario de Andacollo, San José, los apóstoles, San Buenaventura y cuantos vivieron en tu amistad a través de los tiempos, merezcamos por tu Hijo Jesucristo compartir la vida eterna y cantar tus alabanzas. Digamos juntos, por Cristo, con Él y en Él. A ti, Dios Padre Omnipotente, en la unidad del Espíritu Santo, todo honor y toda gloria por los siglos de los siglos. Amén. Si está al lado de alguien, tómele la mano, tomémonos de la mano. Si está solita, póngase al lado de alguien. En este camino no estamos solos. El unirnos como hermanos fortalece nuestra fraternidad y le damos gracias porque el Señor pone en este camino que vamos haciendo personas importantes, personas que en el silencio también nos tienden la mano con ese deseo de fortalecer cada día más nuestra unidad como iglesia. Digamos juntos, Padre nuestro que estás en el cielo, santificado sea tu nombre, venga a nosotros tu reino, hágase tu voluntad en la tierra como en el cielo. Danos hoy nuestro pan de cada día, perdona nuestras ofensas como también nosotros perdonamos a los que nos ofenden. No nos dejes caer en la tentación. Líbranos de todos los males, Señor, concédenos la paz mientras esperamos la gloriosa venida de nuestro Salvador Jesucristo. Tuyo es el reino. Y juntos también imploramos la paz. Señor Jesucristo, que dijiste a tus apóstoles, la paz les dejo, mi paz les doy. No tengas en cuenta nuestros pecados, sino la fe de tu iglesia. Conforme a tu palabra, concede la paz y la unidad. Tú que vives y reinas por los siglos de los siglos. La paz y el amor del Señor estén siempre con ustedes. Con cariño dense un abrazo de paz.

Dos, tres.

0: Este es el Cordero de Dios que quite el pecado del mundo y que nos da la paz. Felices nosotros, los invitados a la mesa del Señor. Señor, no soy digno de que entres en mi casa,
1: pero una palabra tuya bastará para sanarme.
0: Cuerpo de Cristo, nos guarde para la vida eterna.
1: Amén.
0: Quienes van a comulgar se acercan por el centro, los demás nos unimos en el canto.

Así como yo les compartía algunos testimonios de una persona muy querida, Andacollo, Rosita, Liquitay, usted vino hoy día por un ser querido. En este momento de acción de gracias, yo le invito a que se recuerde de un aspecto de su vida, algo que usted siempre tiene presente y que le recuerda a esa persona que hoy día está de aniversario, esa persona que hoy día hubiera cumplido año, o simplemente porque hoy día quisieron venir a rezar por ellos. ¿Qué cosa recuerdas? ¿Qué aspecto de su vida te hacen bien para tu crecimiento? Con estos sentimientos de gratitud nos ponemos de pie y nos consagramos a nuestra Madre la Virgen para que ella nos siga acompañando en este camino. Virgen Santa, Madre de Cristo y Madre nuestra, desde campos, mares y montañas, ciudades, campamentos y villorrios, tus hijos te saludamos en tu santuario de Andacollo. Te ofrecemos lo que somos y tenemos, trabajos, dolores y alegrías, y con amor te consagramos el quehacer de cada día. Acógenos en tu corazón, protégenos en el alma y en el cuerpo, fortalece a los enfermos y a todos los que sufren, ayuda a las familias a vivir con alegría, bendice a nuestra patria con el don de la unidad y de la paz, que no falte a tus hijos el pan de cada día. Que nadie abuse del que está desamparado. Aseméjanos a ti en la fe, la esperanza y el amor, para ser hijos fieles de la Iglesia y honrar así con nuestras vidas al Padre, al Hijo y al Espíritu Santo. Amén. Mañana la fiesta de la Virgen del Carmen. Tenemos la misa a las 11 de la mañana. Posteriormente una breve procesión por la plaza y por la tarde en Churrumata, como también la capilla lleva el nombre de la Virgen del Carmen, habrá misa a las 4 y procesión. Se entiende que la lluvia llegaría al atardecer. Si por algún motivo se adelanta, las procesiones se suspenden, la misa en cambio se mantiene. Pidamos para que esta lluvia que

0: nuestra tierra y nosotros también la necesitamos, llegue de manera positiva, buena, la podamos acoger con gratitud. Tanto tiempo que hay sequía en este norte chico, que venga la lluvia y haga crecer lo bueno que hay en todos. El Señor está con ustedes.
1: Y con tu espíritu.
0: Y la bendición de Dios Todopoderoso, del Padre y del Hijo y del Espíritu Santo, descienda sobre todos nosotros y nos acompañe siempre. Hemos celebrado la Eucaristía, nos quedamos con la paz y la alegría del Señor.
1: Demos gracias a Dios.
0: Que tengan un buen descanso, un buen retorno a casa. Muchas gracias, que amanezcan bien. Gracias.

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